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0: Bueno.
1: Sergio.
0: Hola, mi amor.
1: Oye, te llamo para decirte que no voy a poder ir a la cena de tu cumpleaños, porque sabes que acaba de llegar una amiga de Puebla y me invitó a salir con unas amigas.
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1: Bueno,
2: Sergio.
1: Hola, mi amor.
2: Oye, te llamo para decirte que no voy a poder ir a la cena de tu cumpleaños, porque sabes que acaba de llegar una amiga de Puebla y me invitó a salir con unas amigas.
1: Pero tú me dijiste que vendría.

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1: Papá trabajaba cuando vivía en Chicago. Siempre policía él fue, siempre al lado de la ley.

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0: Hola, ¿qué tal? Buenos días. Donde quiera que nos haga el favor de acompañarnos, se lo súper agradecemos. ¿Que cuál es el teléfono donde puede contactarnos? Fácil. 1-877-354-3646. 1-877, el genio a sus órdenes. No cabe duda que en algunas partes del mundo desayunan de una manera muy curiosa. Tal es el caso en Filipinas y Vietnam, donde se comen el huevo de plato ya casi cuando el patito está desarrollándose, porque dicen que es más nutritivo y les va a dar más energía. Ay, Dios, las cosas locas de la gente en esa vida, ¿no, señor Andy Valdés?
2: Sí, Alex, bueno, hay veces a mí que me gusta la yema cruda, pero también no tanto.
0: Exacto, bueno, en otras partes del mundo se come jabalí en lata. Sinceramente, para los que les parece aburrido ir al súper y ver las mismas latas de siempre, como atún, sardinas, qué sé yo, bueno, pues hay una nueva opción, jabalí en lata, el cual se vende en Sudáfrica y donde dicen que es el platillo o la lata favorita de muchos. Ancas de rana en otra parte, zarigüeya secada al sol y escorpiones rostizados también son enlatados. Y en China estos son también otros de los productos que se venden sin ningún problema. Ahí verás si te vas a China a probar esas cosas, tú, criatura del señor.
3: Ay, Dios santo, imagínate nada más, yo me desmayo completamente.
0: A ti que te gustan las carnes exóticas.
3: Oh my wow, pero ni tanto.
0: Bueno, señoras y señores, aquí estamos en esta preciosa mañana saludándole con esta reflexión que dice:
4: mi papá había estado en el hospital durante casi 3 meses, sufriendo de un tumor cerebral inoperable y de los efectos

era tan débil que apenas se le podía entender. Tratamos de conseguir que escribiera sus mensajes, y lo intentó, pero no podía escribir de manera legible. Era muy frustrante para él y para nosotros, muy triste. Yo trataba de evitar que mi padre me viera llorar, porque no quería alarmarlo o ponerlo triste. Una noche, cuando estaba solo con él, no pude contener más las lágrimas. Le di la espalda mirando por la ventana del hospital, mientras las lágrimas corrían por mi rostro. Estaba recordando todos los buenos momentos que mi papá y yo habíamos pasado juntos. También me sentía triste por dejar que pasara tanto tiempo sin decirle lo mucho que había significado para mí. Entonces, detrás de mí escuché la voz de mi padre con palabras claras y precisas. «No llores, hijo». «No estoy llorando, papá». «Sí, sí estás llorando. Ya es tiempo que me dejes ir». Pasmado por la claridad de sus palabras y por la fuerza de lo que había dicho, fui hasta su cama y lo abracé, y comencé a llorar más fuerte todavía. Él me sostuvo entre sus brazos con la poca fuerza que le quedaba y dijo: «Sabes, desearía haber sido mejor padre. Quería hacer mucho por ti, por tu hermana y por tu hermano, y hubiera querido ser un mejor esposo para mamá». Ese momento milagroso me dio la oportunidad que pensaba que había perdido, y le dije: «Yo no quiero dejarte ir jamás, pero entenderé si tienes que hacerlo. No quiero que te preocupes por dejarnos, aunque dejarás un gran vacío en nuestras vidas, porque tú has sido el padre más maravilloso que nadie pudo haber tenido. Has amado a tu familia con una rara intensidad, y así hemos tenido algunos tiempos difíciles, pero siempre te hemos amado mucho, papá». Comenzamos a platicar de todo lo que ha pasado en nuestras vidas. Reímos y lloramos con esos pedazos de nuestra existencia. Me dijo que ya no tenía miedo, pero que odiaba tener que dejarnos. Cuando le pregunté si podía hacer algo por él, me dijo: «Simplemente mantén el amor y a la familia unida». Después de un rato, me di cuenta de que estaba muy agotado y le di el beso de las buenas noches, aunque no quería que ese momento terminara. Ambos dijimos: «Buenas noches, dulces sueños, te amo». Mi papá se quedó dormido antes de que yo llegara a la puerta del pasillo. Dejé el hospital todavía asombrado por lo que acababa de ocurrir, el milagro del amor. En algún momento durante esa noche, mi padre murió. El doctor nos llamó alrededor de las 6 de la mañana y nos dijo que debíamos ir al hospital inmediatamente. Todos llegamos ahí en 30 minutos, pero él ya se había marchado. Mirando su cara tranquila, me sentí abrumadamente triste, pero también supe que me había otorgado un regalo extraordinario la noche anterior, cuando mi padre y yo logramos tocar nuestros corazones. Cuando regresamos a casa, comenzó una tormenta eléctrica. Todos llorábamos tanto que apenas si notamos la tormenta. Entonces, repentinamente, por la ventana que da al exterior, vimos un rayo bajar del cielo a toda velocidad y golpeó el pino que estaba en medio del jardín, un árbol que mi papá había visto crecer desde que era un arbusto. Hubo un sonido muy fuerte mientras las llamas velozmente consumían el lugar donde el rayo golpeó el árbol. Luego se extinguió rápidamente. Fue muy espectacular y todos nos aturdimos por un momento y dejamos de llorar. Entonces lo supe. Papá estaba llegando a nosotros por última vez. Mientras miraba el árbol y las nubes, una abrumadora sensación de paz me envolvió al pensar en la conversación que había tenido con mi padre la noche anterior. Y dije serenamente: «Eres especial, papá. Buenas noches, dulces sueños. Te amo, papá». Esos son los mensajes que compartimos con todos ustedes como cada mañana. ¿Qué tal? Buenos días. Como siempre, a sus órdenes, su amigo de las mañanas. El Genio Lucas.

0: Lo que no dejas ir, lo cargas. Lo que cargas, te pesa. Y lo que te pesa, te hunde. Todo eso puede ser una ofensa de un amigo, la infidelidad de tu pareja o la incomprensión de tu patrón en el trabajo. Te invito a que hoy practiques el arte de soltar, perdonar y dejar ir. Porque cuando tú perdonas y dejas ir lo que te molesta, al final del día, créeme, el beneficiado eres tú en todos los sentidos. ¿Que no, señor Andy Valdés?
1: No, en todos los sentidos, mi querido genio, porque pues ya...
0: Te decepciona el amigo o la amiga en la que confiaste y parece más tu peor enemigo que tu mejor amigo o amiga, ¿no?
1: Sí, no, y más cuando les dices, te pido que no se lo digas a nadie. Exacto. No te preocupes.
0: La infidelidad de la pareja, una situación que trauma a cualquiera por el resto de su existencia. Te quedas preguntando, oye, pues, ¿qué me faltó? ¿Qué me sobró? ¿Qué más quería si lo tenía todo conmigo? O sea, no alcanzas a entender por qué te falló la persona que dormía contigo, en la que confiaste, en la que diste todo por él o por ella, y al final del día te pagan de esa manera. Y todo eso lo cargas, te pesa, y lo que te pesa, te hunde.
1: Sí, sí.
0: Qué cosas de la vida, tan bonita que es la vida. ¿Por qué no la complicamos, tú, chamaco?
2: Ay, sí, muy bonita, hermosa. Hay que sonreír siempre.
0: Pero tú nunca te arrepientas de haberte portado bien con la persona equivocada. Tus acciones hablan bien de ti, no de ellos. Algunos hablarán mal de ti y se van a justificar porque el por qué te dejaron de hablar. Y lo harán también que hasta ellos se lo van a creer.
1: Sí, pues sí.
0: Tú no trates de aclararle nada a nadie. Quien te conoce sabe perfectamente muy bien quién tú eres.
2: Exactamente.
0: Consejo bueno, consejo sano en el show más familiar de la radio en español.
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0: ¿Qué me querías preguntar algo, Salma Hayek? Pregúntame.
4: ¿Quién quieres que te diga, Alex o el genio?
0: El genio, sí. Pero pregúntame, ¿por qué el genio, pues?
4: ¿Por qué el genio?
0: Porque soy bien enojón, así es que cuidado cómo me respondes, ¿eh?
5: No seas sacatón y cobarde.
6: Sé que ahorita están temblando las piernas del miedote.
0: El señor Diego Verdaguer. Diego, buenos días.
7: Buen día, wow, qué bonita presentación. Realmente contentísimo de escucharte, de despertarme con esta presentación. Me da mucho gusto. Es muy amable.
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8: En Charming escuchamos que no deberías hablar sobre ir al baño en público, entonces decidimos cantar sobre ello.

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1: Una nueva semana, qué padre que la comienza con nosotros. Buenos días, Diva de México, guapísima y de mucho dinero. Hoy, ¿quién canta tan bonito, Diva?
2: Chicos, hace ratito les puse Efecto Elegante, Un Dolor. Busquen la canción y de verdad, a mí sí me gustó la versión, que los chavos saquen estas coplas, pues de cuando tus abuelitos andaban allá en novios en el pueblo. Ahora nos vamos con Pesado, que hace unos días lanzó En Corto. Vamos a escuchar.

0: mire nomás qué movimiento de dedos, Diva de México.
1: Y hasta casi hoy sin micrófono.
0: Diva. Oiga, es cierto. ¿Y los micrófonos, Diva?
1: Ah, yo creo que no había presupuesto.

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2: ¡Ay, qué bonito!
1: ¡Ay, ay, ay!
2: Hay video ya de Espinoza Paz y Pedro Fernández. Soñé que volvías. Pues Pedro puede ser el papá de Espinoza sin topar baranda, ¿eh?
3: Sí, diva.
0: Pero te las provoqué. Estoy tocando.
3: Aunque se vende la edad, diva.
0: Haciéndome el que puede.
2: Mandé.
3: ¿Se vende la edad?
2: Sí, sí, claro. Pedro está guapísimo.
3: Pero Pedro es muy mamá, mucho más mayor que Espinoza, diva.
2: Sí.

0: Pero no le veo las cejas a Pedro.
1: Diva.
0: Así es cierto, se le, no, sí, sí, se le ven. Sí, es la luz. Perdón, Pedro, pero es que no te veía las cejas.

0: encanta Pedrito Fernández. Yo soy fan de él. Lo amo.
1: Sí, es muy, muy buen cantante. Y a pesar del paso del tiempo, sigue vigente Diva de México.
0: Claro, al rato regreso. Es lunes y dicen que...
1: Los lunes ni las gallinas ponen, pero nosotros no somos gallinas.
0: Pero no, los lunes llegan unos crudos, digo.
1: Eso sí, Diva de México. Aquí huele a menudo, ¿por qué?
0: ¿Quién está comiendo eso tan temprano?
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3: La chica sexy.
1: Ah, la chica sexy. ¿Por qué la chica sexy, Dana?
3: Porque me gusta como ahora.
4: Hola, hermosa, bella. ¿Cómo estás, linda?
3: Muy bien.
1: Igualmente. Oiga, Leo, que tiene poco escuchando el programa.
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1: Dicen que muchas veces te quedan más grabadas las palabras que un golpe, y eso lo digo porque hay mucha gente que, ¿cómo le dice maldiciones a los chamacos, señor Andy Valdés?
2: Sí, Alex, sí es muy malo, porque pues ellos nacen con ese trauma, y además pues de grandes no tienen otra más que hacer lo mismo.
1: Yo lo más fuerte que le pude haber dicho a mis hijos cuando eran chiquillos era de, ándale güey, apúrate chamaco, ¿qué es eso? Pero no, Dios guarde la hora que le haya levantado yo las manos a mis hijos o que les haya dicho malas palabras fuertes. No. No tiene caso, porque pues se supone que nosotros somos el ejemplo de los hijos, ¿no, señor Andy Valdés?
2: Correctamente, Alex, y pues ellos hacen lo que uno hace, entonces pues hay que tener cuidado.
1: ¿Qué es lo más fuerte que te dijo tu papá, Katrina?
3: ¿Sabes una cosa? Me acuerdo que una vez nomás me dijo tonta, y eso de verdad que me hirió y que sí me lastimó muchísimo. Y de alguna manera, si no lastima lo que te digan y te marca a veces, muchas veces.
1: Pero ¿cómo te dijo? ¿Cómo te dijo exactamente? ¿Y qué hiciste? ¿Te acuerdas?
3: Sí, claro, me dijo, ay, eres una tonta que no haces bien las cosas.
1: ¿Tonta o tonto?
3: Tonta.
1: Ah, oh my, wow. ¿Y a usted, señor Andy Valdés, qué fue lo que le dijo más fuerte a su papá?
2: No, pues sí me dijo groserías de vez en cuando, pero pues en su momento, pues la verdad, sí sentí uno feo, Alex, pero pues era necesario, yo creo.
1: ¿Será?
2: Pues, no groserías grandes, pero pues al menos sí sentía yo que me estaba regañando mi papá.
1: No sería como este cuate que dijo de la siguiente manera. Vamos a escucharlo, aquí está, mire. Ándale, Ramón, dice.
4: Si yo tengo un compromiso contigo, también tú debes...
5: Aquí el GPS me marcó eso, papá.
4: No piensa, cabrón. Estás mal, Abraham.
1: Qué gacho cuando te toca un papá así, bueno, regañando al hijo.
6: Escucha, hijo. Voy a decirte esto mientras duermes. Te veo con una manita metida bajo la mejilla y tu cabello pegado a tu frente humedecida. Hace unos minutos, mientras leía el periódico, sentí una ola de remordimiento que me ahogaba. ¿Culpable? He venido junto a tu cama. Pensaba que me enojé contigo. Te regañé cuando te vestías para irte a la escuela, porque apenas te mojaste la cara con una toalla. Te regañé porque no limpiaste los zapatos. Te grité porque dejaste caer algo al suelo. Durante el desayuno te llamé la atención también. Volcaste las cosas, tragaste la comida sin ningún cuidado, pusiste los codos sobre la mesa, untaste demasiada mantequilla en el pan, y cuando te ibas a jugar y yo salí a tomar el auto, te volviste y me saludaste con la mano y me dijiste, adiós, papacito. Y yo fruncí el ceño y te respondí, mantén arriba esos hombros y no te ensucies cuando juegues. Al caer la tarde, todo empezó de nuevo. Al acercarme a casa, te vi de rodillas jugando. Tenías agujeros en los pantalones. Te humillé ante tus amiguitos al hacerte marchar a casa delante de mí. Los pantalones son caros y si tuvieras que comprarlos tú, serías más cuidadoso. Pensar, hijo, que un padre diga eso. ¿Recuerdas más tarde? Cuando yo leía y entraste tímidamente con una mirada de perseguido. Cuando levanté la vista impaciente por la interrupción, titubeaste en la puerta. ¿Qué quieres ahora? Te dije bruscamente. Nada. Nada, respondiste. Te lanzaste en tempestuosa carrera y me echaste los brazos al cuello y me besaste. Y tus bracitos me apretaron con un cariño que Dios había hecho florecer en tu corazón y que ni aun el descuido ajeno pudo extinguir. Y luego te fuiste a dormir, con pasitos ruidosos por la escalera. Bien, hijo. Poco después fue cuando se me cayó el periódico en el regazo y entró en mí un terrible temor. ¿Qué estaba haciendo en mí la costumbre? La costumbre de encontrar defectos, de reprender. ¿Esta era mi recompensa a ti por ser un niño? No era que yo no te amara, era que esperaba demasiado de ti. Te medía según la vara de mis años maduros. Y es que en ti, hijo, hay tanto bueno y bello. Tu corazón tan grande como el sol que nace entre las colinas. Así lo demostraste esta noche. Nada más que eso importa esta noche, hijo. He llegado hasta tu cama en la oscuridad y me he arrodillado lleno de vergüenza. Es una pobre confesión. Sé que no me comprenderías estas cosas si te las dijera cuando estás despierto. Pero mañana seré un verdadero padre. Seré tu compañero, sufriré cuando sufras y reiré cuando rías. Me morderé la lengua cuando vaya a pronunciar palabra impaciente. No haré más que decirme como si fuera un ritual. No es más que un niño. No es más que un niño. Un niño pequeñito. Temo haberte imaginado hombre, pero al verte ahora, hijo, acurrucado, fatigado, veo que eres un bebé todavía. Ayer estabas en los brazos de tu madre, con la cabeza en su hombro. Y sabes, hijo, he pedido demasiado. Demasiado.
1: Es difícil perdonar, pero más difícil es vivir sin haber perdonado. Sí, señor.

0: Omar Fierros, en acción.
1: El desarrollo logístico e industrial del puerto Balsas, en la costa grande de Guerrero, en la montaña y la costa chica, y el camino Filo Mayor en la sierra de Guerrero.
2: ¿Ustedes saben cómo se creó el escudo de Guerrero? En 1920, el gobierno de Álvaro Obregón ordenó a su secretario de Educación Pública, José Vasconcelos, a que se hiciera el escudo del estado de Guerrero. Y para esta misión se escogió al gran pintor Diego Rivera, quien en ese momento pintaba la decoración de los interiores del nuevo edificio de la Secretaría de Educación Pública. A Diego Rivera le ayudó en la investigación del símbolo para realizar el penacho de once el pintor Fernando Leal, uno de sus más destacados colaboradores, quien hizo el recorrido por el estado de Guerrero con el propósito de conocer los antecedentes históricos, principalmente los prehispánicos. Diego Rivera plasma la historia y el horizonte del estado de Guerrero al pintar un penacho de 11 plumas de distintos colores. Hacia abajo, una diadema de color amarillo con una franja de color rojo. Esos símbolos representan el poder. En el centro de la diadema hay una caña o ácatl, y abajo, una figura curvada símbolo de una flecha. En el centro del escudo, sobre un fondo azul, representó el cielo y el agua. Y en mero en medio, Rivera pintó la figura de un guerrero jaguar, exponente máximo en la jerarquía náhuatl. El guerrero mantiene una macana o lanza en posición horizontal y una rodela. Esta tiene adornos de grecas de color rojo, verde, morado y amarillo. Partiendo de la base de la rodela hacia abajo, presenta 9 plumas abiertas en forma de abanico. Alrededor del campo azul lleva ornatos de color verde como los vegetales. Hacia el exterior, un campo rojo representando la sangre, valor preciado que se entrega al sol. Y por último, los adornos amarillos figuran el oro usado por los grandes señores. En fin, el escudo significa capa del señor con poder. La obra de Diego Rivera que hoy representa a la gente del estado guerrerense.
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3: Morirse es muy triste. Tras los 103 años de edad, yo creo pues que ya es... Te vas con tranquilidad, ¿no, señor Andy Valdés?
4: Sí, pues ya.
3: A los 103 muchos. Años, triste cuando te mueres a los 5, 6, a los 20, a los 15, ¿no? Pues no disfrutaste nada.
4: Claro.
3: Pero Jimmy Newell, a sus 103 años de edad, pues yo creo que ahora sí se va a descansar en paz porque, pues ya además estás en la silla sentado así de, ¡ay, hazme agua!
4: Ay, oh, no.
3: Sí, qué chiste. Bueno, fuera que a los 100 años anduvieras en Las Vegas bailando ahí con los muchachos a gogo.
4: Bien activo.
3: Exacto. Pero pues ya dándolas, te llevan a Las Vegas en la silla de rueda. Ay, ahora dejamos al gran pa.
4: Ay,
3: ya te vuelves un estorbo. Bueno, pues falleció a los 103 años el señor Jimmy Nowell el mismo día y la misma hora en que nació.
4: Ay, mira qué coincidencia.
3: Él nació un 11 de octubre de 1912 a mediodía con el sonido de las campanas del ayuntamiento de Leeds en Reino Unido. Una historia que contaba amigos y familiares el mismo día de su nacimiento y a la misma hora. Pero esta vez, ya pasados 103 años, falleció. La misma situación tuvo la señora María Félix, ¿no, señora Andy Valdés?
5: Toda la razón, Alex. Sí, sí, doña María Félix, pues, nunca puso en orden sus papeles. Ni nada.
3: Sí, pero ella murió el día que nació.
5: Murió el día que nació, genio y figura hasta la sepultura.
3: Exactamente.
5: Tienes toda la razón.
3: La vida sedentaria no solo hace que las personas se vean más viejas, también las hace más vulnerables a la diabetes, el cáncer y los trastornos cardiovasculares. El no hacer ejercicio te puede hacer ver más ruco, más ruca. Con razón, Catrina, ya corre.
4: Ay, no, claro que no. Si soy muy joven y joven.
3: Según los expertos, las personas que no realizan ejercicio físico son más vulnerables al daño celular por la exposición al oxígeno y las inflamaciones. Los científicos creen asimismo que el estrés puede influir en la mayor o menor longitud de los termómetros, ya que el ejercicio ayuda a reducir el nivel de estrés y a sentirte mucho mejor. Difícil de creer, pero esto es cierto.
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6: A ver, ¿qué alguien

0: trabajar. Esos son los famosos hijos vagos. ¿Qué vamos a hacer con ellos, oiga?
1: ¿Será cierto que estamos criando hijos vagos? ¿Cómo le va con la educación de su hija o de su hijo? ¿Mal? ¿Son muy rebeldes y no le obedecen de nada? Yo me preguntaría y plantearía la siguiente pregunta: ¿cómo eduqué o estoy educando a mis hijos? ¿Qué valores inculco o inculqué a mis hijos? Se levantan generalmente enojados, pues se acuestan muy tarde viendo el cable, jugando PlayStation, hablando o mensajeando por teléfono o conectados a la internet. No se ocupan de que su ropa esté limpia y mucho menos en poner un dedo en nada que tenga que ver con arreglar algo en la casa. Estos muchachos tienen los últimos juegos del mercado, iPads, computadoras, que cada día hay que actualizarles, porque si no, habrá un problema en casa. Nuestros jóvenes idolatran a sus amigos y a los falsos personajes que Internet ha creado. Ah, pero viven poniéndole defectos a sus padres, a los cuales acusan a diario de que sus ideas y métodos están pasados de moda. Se cierran automáticamente a quien les hable de ideologías, de moral, honor y buenas costumbres, y mucho menos de religión, pues lo consideran aburrido y que ya lo saben todo. Si son estudiantes, siempre inventan trabajos de equipo o paseos de campo, que lo que menos sospecha uno es que regresarán con un embarazo, habiendo probado éxtasis, coca, marihuana o cuando mínimo, alcoholizados. Y cuando les pides lo más mínimo en el hogar o en la escuela, lejos de estar agradecidos, te contestan: yo no pedí nacer, es su obligación mantenerme. Si esta es su historia, definitivamente estamos jodidos, pues la tasa de que hagan su vida independiente se aleja cada vez más y más. Pues aún el día en que se gradúan y consiguen un trabajo, hay que seguirlos manteniendo, pagándoles deudas, servicios y a veces hasta los partos de los hijos y, por si fuera poco, mantener la nuera o el yerno en la casa. ¿En qué estamos fallando, señores? Yo sé que dirán que los tiempos y las oportunidades hoy día son diferentes. Pues para los nacidos en los años 40 y 50, el orgullo reiterado es que se levantaban de madrugada a ordeñar las vacas con el abuelo, que tenían que ayudar a limpiar la casa, no se enojaban por no tener auto, andaban a pie a donde fuera, siempre lustraban sus zapatos, los estudiantes no se avergonzaban de no tener trabajos gerenciales o ejecutivos, aceptaban trabajos como limpiabotas y repartidores de periódico. Lo que le pasó a nuestras generaciones es que elaboramos una famosa frase que ya no dio resultado y mandó todo al demonio: yo no quiero que mis hijos pasen los trabajos y carencias que yo tuve. Nuestros hijos no conocen la verdadera escasez, el hambre. Ellos se crearon en la cultura del desperdicio: agua, comida, luz, ropa, dinero, que nada les falte. El dame y el cómprame siempre fue generosamente complacido, convirtiéndolos en habitantes de una pensión con sirviente incluido, que después queríamos que funcionara como un hogar. Y por si fuera poco, cuando se nos casan nuestros hijos, señores, es alarmante el índice de divorcios que se está generando. Se marchan al exterior a la conquista de una pareja y vuelven a la casa a los cuantos meses ya divorciados, porque la cosa les aprieta. Ninguno de los dos quiere servir al otro en su nueva vida, y como nunca batallaron en su pensión con sirviente incluido, a las primeras carencias en su nuevo hogar, avientan el paquete y regresan a casa para que mamá y papá continúen resolviéndole su vida. En fin, este mensaje es para los que tienen hijos pequeños y que pueden todavía moldearlos. Edúquenlos con principios y sobre todo con responsabilidades. Hágales el hábito de ser agradecidos. Hágales el hábito de saberse ganar el dinero. Póngalos los sábados o domingos a lavar los carros, limpiar la casa, no su cuarto. Este debe ser obligatoriamente limpiado, siempre sin ningún pago a cambio. Hágales la costumbre de limpiar sus zapatos, de que paguen simbólicamente por todo lo que gratuitamente reciben. Implánteles la ideología de ameritar una especie de beca escolar que ustedes pagan y por la que ellos no pagan ni un solo centavo. Todo esto puede generar una relación en sus mentes: trabajo igual a bienestar. Todos los niños deben desde temprano aprender a lavar, planchar y cocinar, para que entiendan la economía doméstica en tiempos que podrían ser más difíciles. A veces te sientas a ver la tele con ellos. Cuida lo que ven y ves con ellos en la tele y evita caer en el vicio social llamado telenovelas, los videojuegos violentos, la moda excesiva y toda la electrónica de la comunicación que ha creado un marco de referencia muy diferente al que nos tocó vivir. Estamos comprometidos a revisar los resultados de si fuimos muy permisivos o sencillamente hemos trabajado tanto que el cuidado de nuestros hijos queda en manos de las niñeras y en un medio ambiente cada vez más deformante. Ojalá que este mensaje llegue a los que tienen muchachos pequeños y puedan cambiar o hacer algo al respecto. Usted puede cambiar el mundo desde su casa. Recuerde que para que triunfe el mal, solo se necesita que la gente buena no haga nada.
0: Exacto, no haga dependencia.

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1: Ay, qué calor, qué calor, qué calor. Señores, esta segunda semanita de septiembre sigue igual o más caliente que el mes de junio. Bueno, es un martirio para toda la raza chambeando afuera, como lo hace don Luis Gil y su hijo en Los Ángeles pintando negocios.
2: En la mañana no aguantábamos el calor, pero pues ya es una disciplina que tenemos que tener. Tenemos que acoplarnos con el calor porque pues... más que nada trabajamos para la familia.
3: Tener la agüita y pues echarle ganas, olvidarse del calor, porque pues aquí si no trabaja uno no come.
4: ¿Cómo les decimos a los que comen carne todos los días?
5: Millonarios, maestro, porque está bien cara.
1: Pero ellos no son los únicos que sufren, sino también vendedores de fruta como el señor Ervin Ramírez, quien ha llegado hasta tirar su mercancía.
6: Me protege este arbolito, casi viene el... ya me pega más el sol como desde las 4 o 5 de la tarde. Entonces yo me voy corriendo para allá. Bueno, la sombra ya van para allá. Entonces yo sigo la sombra. Hay bastantes bajas, pues, porque se pierde la fruta a veces. Porque no se vende y la fruta y se calienta y ya no sirve.
1: Pero por otro lado, hay vendedores que hacen su agosto con este calor. Como don José Luis Camacho, cual vende raspado.
7: Yo empiezo a vender a las 3 de la tarde y lo que se vende un poquito más es raspado. Elote, esquite, muy poco.
8: Y las últimas 2-3 semanas ha sido desde las 5 de la mañana hasta 8-9 de la noche.
1: Y bueno, genio, así comenzamos la semana en My Beautiful Los Angeles.
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13: Sigue gozando con la suavecita.

0: películas o en las historias de terror, cuando se aparece un fantasma, aparece en una sábana blanca y haciéndote... ¡Shh, quieto, veneno! Se representan los fantasmas con una sábana blanca porque en la Edad Media se creía que los muertos se aparecían con lo último que se les había puesto. Por lo tanto, la sábana mortuoria era con la que aparecían los fantasmas.
1: Oh, my, wow. ¡Qué miedo!
2: Lo bueno que yo no miro.
0: 3/4 partes de los pescados extraídos del mar son para alimentación. Con el resto se hace pegamento, jabón, margarina y fertilizante. Yo no sabía que usaban para eso el pescado, señor Andy Valdés.
1: El omega 3 es una de las propiedades muy importantes que tiene, Alex.
0: Cuando estamos en la cama, de repente nos da comezón. Chic, chic, chic, chic, chic. Lo que pasa es que decenas de ácaros se han reunido en ese punto y provocan la molesta comezón.
2: ¡Ay, qué guácara!
0: ¡Ácaros! ¿Cuál guácara? No, si el sordo no oye, pero bien que le compone.
2: ¡Ay, qué bárbaro!
0: ¿Qué es eso? El auto Volkswagen fue creado por Adolfo Hitler. Significaba el automóvil del pueblo. Por lo barato que era, en México era muy popular el famoso bocho hasta que dejó de construirse. Todos los taxis eran bochos, ¿se acuerda, señor Andy Valdés?
1: Todos, Alex, había refacciones hasta en las tienditas de la esquina.
0: Oiga, cuando alguien quiere ir a la luna, me refiero a los norteamericanos, a los franceses, a los ingleses, pues tienen que pedirle permiso a un chileno llamado Genaro Guajardo, quien la registró en 1954. Richard Nixon le pidió permiso para que los astronautas del Apolo 19 pudieran descender en el año de 1969, cuando el hombre llegó a la luna.
2: ¡Oh, my God!
0: Oiga, qué listos son algunos, ¿no? De repente dicen, oh, ese cuate está pegando, voy a registrar su nombre a ver si no lo ha hecho él. Y te ganan la partida, señor Andy Valdés.
1: Te la ganan, mi querido Alex. Y bueno, luego ya tú vas y dices, no, no, ¿qué pasó? Usted se pertenece a este señor. ¿Cómo? Mira, aquí está el contrato.
0: Usted sí, no cabe duda que el mundo es de los vivos, porque los muertos en el panteón están.
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1: El otro día en el camión,
2: ajá,
1: se subió un señor mochito.
2: ¿Y qué pasó, mi Pequitas,
1: no
2: con ese señor?
1: No tenía manos.
2: Ay, pobrecito corazón.
1: Entonces el señor se empezó a rascar atrás así con su manita.
2: Ajá.
1: Y un niño que estaba sentado cerca de él le dijo a su mamá.
2: ¿Qué le dijo?
1: Mamá, ¿qué tiene ese señor? Ah, pues yo creo que tiene amibas o almorranas.
2: Claro.
1: No, mamá, yo creo que a lo mejor tiene pirañas porque ya se comieron su mano, mira. Qué cosas de la vida, ¿verdad, señorita Román?
2: Sí, Pequitas.
1: Chupa piña, chupa limón, chupa mis labios que saben mejor.
2: Ay, ay, ay, oye, Pequitas.
1: Madre, señorita Román.
2: Un ladrón me dijo, dame tu dinero. Entonces yo le dije, no tengo dinero ni nada que dar. Lo único que tengo es amor para dar. Pequitas, ¿bailamos? Eso fue hermoso.
1: Ay, Dios. El otro día llegó mi mamá y le dijo a mi papá.
2: ¿Qué le dijo?
1: Gordo, acaban de matar al cura que nos casó. Ya ves, vieja, en esta vida todo se paga.

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1: Agarró hueso político y dijo, ahora es cuando mole verde le has de dar sabor al caldo. ¿Cómo va? ¿Sí va el dicho o no va así, señor Andy Valdés?
2: Sí, por ahí dice, ¿no, jefe?
1: Ahora es cuando chile verde le has de dar sabor. Es chile, no es mole.
3: Exacto.
1: Tú, criatura, que eres experta en la materia, ¿por qué no nos orientas? ¿Por qué no nos llevas por el camino? Diputadas, ley en contra de los cuernos. La congresista reconoció que también ha sido víctima de la infidelidad y que ese tipo de situaciones la han llevado a enfrentarse a la depresión, por lo cual, ahora que tiene hueso político, busca combatir el comportamiento de los hombres que ponen los cuernos. Señora mía, también le recuerdo que hoy día hay muchas mujeres infieles, muchas mujeres mentirosas, y gracias a la tecnología, hoy tanto el infiel como la infiel son descubiertos. ¿Dónde estás, mi amor? Pues aquí en el salón de belleza. A ver, déjame ver. No, mi amorcito, usted está en el hotel La Caricia. ¿Verdad? O si no le, les hacen eso. ¿Dónde estás, gordo? Aquí en el trabajo. Porque luego los hombres cuando tienen miedo son los que hablan suavecito. ¿Dónde estás, gordo? Aquí en el trabajo, mi amor. A ver, hazme videollamada.
2: Ahorita mismo.
1: ¡Qué feo eso! Toda la vida he estado rodeada de hombres infieles y esta cultura se tiene que acabar, dijo Karina Espinosa, senadora del Partido Liberal. Es hora de poner a los hombres infieles en su lugar. Basta de ponernos los cuernos. Todo este tipo de sufrimiento, todo este tipo de situaciones que nos deprimen a las mujeres no tienen sentido. Nos ponen muy tristes, nos ponen al borde de querernos quitar la vida, y eso no tiene que seguir prevaleciendo mientras yo esté ocupando un hueso político, dijo Karina Espinosa, y está poniendo este proyecto de ley, cero cachos, cero cuernos, cero infidelidad. Aquel hombre que se ha descubierto tendrá que pasar 5 años tras las rejas por haber engañado a su pareja. Ojalá y sea parejo, ¿no? O todos coludos, o todos rabones, porque cuántos hombres, desgraciadamente, no son engañados, y uno creyendo las blancas palomitas y con las historias que te llegan a salir.
2: Mira nada más.
1: Sí.
3: Claro.
1: ¿Dónde estás, mi amor? Aquí desayunando con mi mami. A ver, mándame una foto. Ay, no sirve ahorita mi teléfono.
2: Sí, mira.
1: Oye, ¿por qué no me contestas? No, no hay señal.
2: No, oye, ¿por qué tu mami tiene barba?
1: ¿Cuántos pretextos salen en esta vida? Pero pues bueno, dicen que la mentira es como el sol. No se puede tapar con un dedo, chamacos.
3: Oh, my, wow.
1: No hay como portarse bien, oiga.
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3: Me encanta, está preciosa, está todo dar, está. Y se da uno cuenta, ¿no?, que la vida es hermosa y que tenemos que vivirla al máximo, ¿no?
5: ¡Muy bien! ¡Qué diario! Escuchamos tu programa.
3: Y escucharte es lo primero que hago.
2: Pues sí, vale.
3: Escucharlo también.
2: Con eso podemos tamponir.

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5: 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Hoy es día del trabajo, pero tal parece que algunos patrones no entienden su verdadero significado.
6: Bueno,
7: González, quiero que venga a trabajar.
6: No la chifle, jefe, es día del trabajo.
7: Oh,

0: es un día feriado, pero para los que se presentan a trabajar.
1: O sea que si no voy, no me va a dar mi cheque, entonces.
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1: Tamay, se sale usted, neta.
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2: Era miércoles 8 de la mañana. Llegué puntual a la escuela de mi hijo. No olviden venir a la reunión, es obligatoria. Fue lo que la maestra escribió en el cuaderno del niño. ¿Pues qué se cree la maestra? ¿Cree que podemos disponer del tiempo a la hora que ella diga o qué? Si supiera qué importante era la reunión que tenía a las 8:30 de la mañana, de aquí dependía un buen negocio y tuve que cancelarla porque la maestra nos necesita el día de hoy. Ahí estábamos todos los papás y mamás. La maestra empezó puntual, agradeció nuestra presencia y comenzó a hablar. No recuerdo qué fue lo que dijo. Mi mente estaba pensando cómo resolver lo de ese negocio que estaba dejando escapar. Probablemente podríamos comprar una nueva televisión con el dinero que recibiría. Juan Rodríguez, escucha a lo lejos. ¿No está el papá de Juan Rodríguez? Preguntó la maestra. Sí, aquí estoy, maestra. Contesté pasando a recibir la libreta de mi hijo. Regresé a mi silla y me dispuse a verla. ¿Para esto vine? ¿Qué es esto? La libreta estaba llena de 6 y de 7. Guardé las calificaciones inmediatamente, escondiéndola para que ninguna persona viera las porquerías de calificaciones que me estaba entregando mi hijo. De regreso a la casa, aumentó más mi coraje a la vez que pensaba, a este chamaco le doy todo, nada le falta. Pero ¿sabe qué? Llegando a la casa le va a ir muy mal. Casi tiré la puerta y grité, Juan, ven para acá. Juan estaba en su recámara y corrió a abrazarme.

En salir de paseo con la familia, 6. En contarle un cuento antes de dormir, 7. En abrazarlo y besarlo, 6. Ver la televisión con él, 7. Él me había puesto 6 y 7 a mí. Yo me hubiese calificado con menos de 5. Me levanté y corrí a la habitación de mi hijo. Lo abracé y comencé a llorar. Quería regresar el tiempo, pero era imposible. El daño ya estaba hecho. Juanito abrió sus ojos. Aún estaban hinchados por sus lágrimas. Me sonrió, me abrazó y me dijo: te quiero mucho, papá. Cerró sus ojos y se durmió. Hay muchas personas que desean un hijo y no lo tienen. Dios te dio una familia. Apréciala, ámala, compréndela. El día de mañana el Señor te pedirá cuentas por tu familia. ¿Y qué le vas a contestar? Ah, y sé amable con tus hijos. Son ellos los que van a escoger tu asilo.

0: Gracias. Véngase para acá.
1: Gracias.
0: Un auto bien bonito con los muchachos de Mariachi Chapala de León, Guanajuato. ¡Qué Catrín!

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1: Y ándale, mi querido Alex, es usted el amo allá del norte. Todas las estaciones de radio proyectan su programa, qué bueno. Le mandan un saludo y dicen que lo quieren mucho. Bueno, vámonos. Y ándale, el presidente quiere otro cocol. La luna es nuestra, así lo afirma en redes sociales el presidente de Estados Unidos, Donald Trump. La luna le pertenece a este país. Esto lo ha manifestado en publicaciones de manera masiva en sus redes sociales. Ya le cambió el nombre también a Nuevo México, ahora es Nueva América y le pertenece a Estados Unidos la luna. Sí, señor. Y ándale, en Brentwood, California. No lo va a creer ni usted, mi querido genio. Esta historia, aparte de inusual, es una verdadera porquería. Vecinos de Brentwood, en la ciudad de aquí de Los Ángeles, ¿qué cree? Están cansados y frustrados de que una señora lleva años, sí, años haciendo sus necesidades fisiológicas en plena calle, defecando en la acera, y piden que las autoridades municipales y la policía hagan algo para que esta señora ya no se haga ahí frente al edificio donde están los apartamentos de esta gente que protesta. Las autoridades creen que está afectada de sus facultades mentales. Lleva 10 años haciendo lo mismo. Y ándale, 17,000 toneladas de metanfetaminas incautadas en un narcolaboratorio en Sinaloa, valuados en $347 millones. Esto fue en el primer chiquero que los narcos llaman laboratorio, y en otro lugar decomisaron 300 kilos de pastillas terminadas. Y escuchen esto, hubo un tercero más y otro narcolaboratorio con fentanilo, 1,000 kilos. En total, en las últimas 2 semanas se han incautado 18,000.2 toneladas de este veneno mortal. Un aplauso para los marinos. Y ándale, una chiquilla de 14 años de apariencia muy humilde y pobrecita, de nombre Diana Gálvez Ortega, chaparrita, con carita de inocente, está desaparecida. La última vez que la vieron fue en el Boulevard Constitución y Loren Drive, ahí en Salinas, California, como a las 2 de la mañana, con un tal Sergio Gálvez Pérez, de 38 años. El tal Sergio, con una cara de mañoso y prieto y feo, tenía a la niña dentro de su carro sin placas, estacionado un Nissan Altima blanco desde las 4, desde el 4 de septiembre. No se sabe nada de esta pequeña. Y ándale, en Guerrero, más de 7.8 toneladas de metanfetaminas se incautaron en el estado, en la parte de la zona serrana. Fueron los soldados los que llevaron a cabo las acciones en 3 municipios simultáneamente. Sin lugar a dudas, otro golpazo a la economía de estos rufianes. Los habían de refundir en el bote y no dejarlo salir. Para el programa de mi amigo Alex, el genio Lucas, que usted ha convertido en el número uno, porque cuando le preguntan qué radio escucha, dice el programa de Alex, el genio Lucas, temprano en la mañana. ¡Y ándale!
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1: El otro día estábamos en el zoológico, mi mamá y yo, y vimos los changos, señorita Román.
2: ¿Y qué pasó, mi Pequitas?
1: Que le digo, mira, mamá, ese chango se parece a mi papá.
2: Ay, Pecas.
1: Cállate, no te vaya a oír el chango, hombre.
2: Oye, Pequitas.
1: Mande, señorita Román.
2: Estás como dos muchachos estaban platicando, ¿verdad? Y le dice, ¿qué crees? Ayer mi novia me dijo, ponte en mis zapatos y entenderás. La verdad no entendí, pero ¿sabes qué? Los tacones me quedaron divinos y me encantaron.
1: Estados Unidos es el país de la obediencia.
2: Ay, ¿por qué dices eso?
1: ¿Cómo obedecen los padres a sus hijos, señorita Ronald? El orangután y la orangután, el orangután.
2: Eso, Pecas.
1: El otro día, a propósito de animales.
2: ¿Qué pasó?
1: Estaban en una fiesta todos los animales y se acabaron los chescos.
2: ¿Y qué pasó?
1: ¿Quién va por los refrescos? Dijo el león.
2: Ajá.
1: Nadie quería ir.
2: Ok.
1: ¿Qué dice la tortuga? Yo voy. Árale, pues, que vaya la tortuga por los chescos.
2: Ajá.
1: Pasó una hora, dos horas, tres horas, y la tortuga no volvía.
2: ¿Y luego qué pasó, Pequitas?
1: Que empiezan todos los animales, ya ni la muela, león. ¿Cómo mandaste esa tortuga tan floja, tan lenta, tan taruga, que se asoma la tortuga por un arbusto?
2: Ajá.
1: Si siguen hablando mal de mí, más me voy a tardar en ir, ¿eh?
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4: La vida elige bien tus reconciliaciones. No todas las personas merecen volver a tu vida. Algunas es mejor dejarlas donde están. Digo, yo nomás digo. Es lunes 7 de septiembre y es el momento de escuchar cómo cuidar nuestra salud. Doctora, muchas veces sentimos síndrome de fatiga crónica. Siempre andamos bien cansados. ¿Por qué? ¿Y qué es bueno para eso?
5: Claro que sí, genio. Feliz lunes. Primero que nada, entender que la fatiga crónica es una enfermedad y es grave porque no se quita solamente descansando. Entonces la gente no se da cuenta y en lugar de ayudar a que se quite, empeora. ¿Cuáles serían los síntomas, genio? Ese cansancio extremo. Eso de no poder concentrarme, aunque duerma, yo seguir cansado, tener problemas para concentrarme, mareos y sentirme que no doy, o sea, que no puedo ni siquiera cubrir mis actividades todos los días, genio.
4: Caray, bueno, pues sí, desgraciadamente, no sé si sea la edad, no sé si sea una enfermedad. ¿Qué puede provocar todo eso?
5: La falta de nutrientes. Y todo esto, sobre todo la raíz de esto, después de que alguna persona tuviera una infección viral o un estrés muy fuerte en su vida o un trauma y no se dio el tiempo de darle al cuerpo la recuperación y la alimentación, llega la fatiga crónica, genio.
4: Perfecto. Bueno, si usted quiere combatir esto o desea más información al respecto, tiene algún otro problema de salud, la doctora Giselle está a sus órdenes. ¿Cuál es su teléfono, doctora?
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4: ¿Qué tal si el próximo miércoles nos habla acerca de la cándida? ¿Qué es la cándida y cómo afecta la vida del ser humano, doctora?
5: Excelente, genio. Claro que sí, con mucho gusto.
4: El próximo miércoles, aquí le esperamos, doctora. Gracias.
5: Gracias, genio. Feliz semana.
4: Y así comenzamos, señoras y señores. Otra hora más de programación la mañana de este lunes. Buenos días.
6: Buenos días.

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0: Mucha gente le tiene miedo a la muerte. Pero créame, señor, señora, desde que nacimos, lo más seguro es la muerte. De esa nadie nos salva ni nadie se salva. El rico, el pobre, la guapa, el guapo, el feo, la fea, todos. Todos vamos al mismo lugar. Y como nos llegamos, nos vamos. El último viaje llega sin avisarnos, sin prepararnos y sin decirlo. A veces no nos permiten ni despedirnos. Y nos vamos sin un adiós, sin un abrazo, sin un te amo, sin un perdóname. Cuando mueras, no te preocupes por tu cuerpo. Tus parientes harán lo que sea necesario de acuerdo a sus posibilidades. Ellos te quitarán la ropa. Te van a lavar, te van a vestir, te van a sacar de tu casa y te llevarán a tu nueva dirección. Muchos vendrán a tu funeral a despedirse. Algunos cancelarán compromisos y hasta faltarán al trabajo para ir a tu entierro. Tus pertenencias, hasta lo que no te gustaba, serán vendidas, regaladas o quemadas. Tus llaves, tus herramientas, tus libros, tus discos, tus zapatos, tu ropa. Y ten por seguro que el mundo no se detendrá a llorar por ti. La economía continuará. En tu trabajo serás reemplazado. Alguien con las mismas o mejores capacidades asumirá tu lugar. Tus bienes irán a tus herederos. Y no dudes que seguirás siendo citado, juzgado, cuestionado y criticado por las pequeñas y grandes cosas que en vida hiciste. Las personas que te conocían solo por tu semblante dirán: pobre hombre, o él se la pasaba bien. Tus amigos sinceros van a llorar algunas horas o algunos días, pero luego regresarán a la felicidad. Los amigos que te jalaban a las pachangas se olvidarán de ti más rápido. Tus animales se acostumbrarán a su nuevo dueño. Tus fotos por algún tiempo quedarán colgadas en la pared o seguirán sobre algún mueble, pero luego serán guardadas en el fondo de un cajón. Alguien más se sentará en tu sofá y comerá en tu mesa. El dolor profundo en tu casa durará una semana, dos, un mes, dos años, cinco años. Después quedarás añadido a los recuerdos. Y entonces tu historia terminó. Terminó entre la gente. Terminó aquí. Terminó en este mundo. Pero comienza tu historia en tu nueva realidad. En tu vida después de la muerte. Tu cuerpo, tu belleza, tu apariencia, tu apellido, tu comodidad, crédito, estado, posición, cuenta bancaria, casa, coche, profesión, todo, todo se irá. En tu nueva vida solo necesitarás tu espíritu y el valor que le hayas acumulado aquí. Será la única fortuna con la que contarás allá. Esa fortuna es la única que te llevarás y se amasa durante el tiempo que estás aquí. Cuando vives una vida de amor hacia los demás y en paz con el prójimo, estás amasando tu fortuna espiritual. Por eso, intenta vivir plenamente y sé feliz mientras estás aquí. Porque como dijo San Francisco de Asís, de aquí no te llevarás lo que tienes, solo te llevarás lo que diste.
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0: Gustavo Adolfo Infante amenaza con visitar Las Vegas este fin de semana. Dice que llega el jueves a ver a Karim León y luego, ¿qué sigue, Gustavo?
1: Mi querido Eugenio, estamos con cariño a ti y a tu maravilloso auditorio. El jueves estaremos viendo al gran Karim León en la esfera de Las Vegas, Nevada. Ya tuvo tres presentaciones, creo que extraordinarias. Dicen que el primer día tuvo problemas con el audio, pero para el sábado y el domingo las cosas cambiaron. Y espero estar ahí siendo testigo de alguien que está haciendo historia, este sonorense que la está rompiendo a lo grande. Es el jueves. El viernes pienso ya ver al gallito feliz, feliz, feliz, Cristian Castro. Y el sábado quiero ver al señor Marco Antonio Solís, el Buki, que está haciendo una importante residencia en la ciudad del juego, Las Vegas, Nevada. ¿Tú vas a andar por allá también?
0: Todo muy bien. Bueno, pues estaremos con Karim León el domingo. Espero que pues realmente eso tan anunciado como bombos y platillos sea el éxito que se merece Karim León. Oye, a propósito de conciertos, Lolita Cortés, que le dio con todo a Yuridia cuando fue parte de la academia, ahora resulta que va a ser invitada para su espectáculo.
1: Déjame te cuento cómo estuvo. Resulta que esta mujer, Yuridia, que es una extraordinaria cantante, no le gustan los medios de comunicación, por eso nunca la he entrevistado, no le gusta dar entrevistas, porque la trataron muy mal en el programa Ventaneando, que era el programa de la casa de TV Azteca, la maltrataron hasta que se cansaron, y ahora es una exitosísima cantante, pero no interesan los medios de comunicación. Y también donde la trataron muy mal fue en la academia, incluso los jueces. Y Lola Cortés, con eso que era la juez de hierro, la maltrató hasta que se cansó y le dijo, con ese estilo de cantar nunca vas a llegar a un auditorio nacional o a una plaza de toros México. No, si ya hizo dos plazas de toros México y ya hizo dos GNPs, que son 65,000 personas, y es más, no solo estuvo ahí, sino que invitó a Lola Cortés a cantar con ella. Yo creo que a la luz del tiempo y la distancia, Lola Cortés dijo, me tengo que tragar mis palabras porque hay que ser congruente con lo que uno dice, ¿no? Pero Lola Cortés estuvo acompañando a Yuridia y yo sé que esto pegando la nostalgia, hay muchas señoras que te escuchan, que nos escuchan, están diciendo, si yo me acuerdo que Lolita era perversa con Yuridia.
0: Claro. Eduardo Yáñez ganó demanda, ¿por qué?
1: Fíjate que resulta que hace dos años, en un evento donde llegaban los reporteros, una reportera metió su celular con un selfie stick, con un bastón, y le pegó a Yáñez en la cara. Entonces Yáñez le quitó el teléfono y después se lo mandó a regresar. No, pues ya dígale a la reportera que aquí está el teléfono. La reportera ya no lo quiso aceptar y tomó la decisión de demandar a Eduardo Yáñez por robo, abuso de confianza, robo, no sé qué, aquí y allá. Se aventó dos años de litigio Eduardo Yáñez para que un juez determinara que no había habido robo, que era una pérdida de tiempo, que los tribunales en México están muy ocupados como para estar viendo ese tipo de cosas. Aquí hay violaciones, asesinatos, robos, abuso de confianza, parricidio, un montón de cosas verdaderamente importantes, no para que le haya arrebatado el celular a una reportera mismo que le devolvió y que la reportera ya no lo aceptó. Entonces me da mucho gusto porque a pesar de que soy reportero y yo pertenezco a este gremio, creo que no podemos abusar tampoco de los medios que nos da nuestra profesión de reporteros para abusar, y ahora ya queremos hasta hostigar a los famosos demandándolos.
0: Gustavo Adolfo Infante así nos platica los espectáculos hoy lunes.
1: Hermano, nos abrazamos mañana y el jueves desde el viernes desde Las Vegas, ¿va?
0: Venga, buenos días.

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0: ¿De dónde llama Esmeralda?
1: De Denver.
0: Gracias, Denver. Gracias, El Paso. Llamada 3. Hola, ¿con quién tenemos el gusto?
2: Con Susi.
0: ¿De dónde llama Susi?
2: De Fresno.
0: Qué amable por comenzar con nosotros la semana, Susi. Llamada número 3. Hola, número 4. ¿Quién habla?
3: Con Esmeralda.
0: ¿De dónde llamas, Esme?
3: De Denver.
0: Llamada número 4. Esta es la número 5. Hola, buenos días. ¿Quién habla?
4: Buenos días. Con Rosa Magaña.
0: Rosa Magaña, que no engaña. Eso es bueno, Rosita. Dígame, por favor, ¿de dónde quiere su pregunta? ¿Del sobre de la Navidad, del sobre de Halloween o del sobre de Día de Muertos?
4: De Navidad.
0: De Navidad, perfecto, ya lo sabía yo. No les gusta batallar mucho, ya la tenía yo preparada. En el espíritu navideño, complete la frase, por favor, Rosa. ¿Santa Claus viaja en unos venados, en un trineo o en el aire? ¿En qué viaja Santa Claus? ¡Corre tiempo!
4: Espérame, repítemela porque se cortó mucho.
0: Ah, ok, detengo el reloj. Y se la voy a repetir, pero no va a tener más de 10 segundos para responderme. ¿En qué viaja Santa Claus? ¿En unos venados, en un trineo o en el aire?
4: En un trineo.
0: ¿Estás segura que Santa Claus viaja en un trineo?
4: Ay, genio, se está cortando bien mucho. ¿En qué viaja los venados?
0: No. ¿En qué viaja Santa Claus? ¿En un trineo, en los venados o en el aire?
4: En el aire.
0: Tiraste a las 3 y le atinaste, pero luego te arrepentiste y luego seguiste con otra y luego no atinaste. Viaja en un trineo, no te quedaste con esa respuesta que era la correcta, Rosita. Luego te arrepentiste y dijiste, tiraste a adivinar nada más. Y en tus adivinanzas, desgraciadamente, no acertaste. Lo dijiste correctamente en la primera, luego cambiaste a la segunda y a la tercera, pero en tus adivinanzas no pegó.
5: Si ya

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0: La dama de hierro, Marisela, Humberto Pavón.
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2: Viva, no pude dormir en toda la santa noche.
3: Uy.
2: Anduve camino y camino.
4: Pues, ¿cómo vas a dormir si estos pensaban que era sábado en la noche? Hay muchos vecinos que anoche pensaban que era sábado en la noche.
3: ¿Y eso por qué, Diva?
4: Pues porque hoy es festivo aquí en Estados Unidos.
3: Ah, es cierto.
4: Por eso. Entonces, la mayoría hizo fiesta anoche y andan ahorita, pero bien crudos.
3: Sí.
4: Buenos días a todos los crudos. Pues Ángel Aguilar y Cristian Nodal volvieron a presumir su vida de ricos. Ellos en chiquillos, en su jet privado, con spas, y ponían ahí la imagen aquí con la mascarilla y todo. Qué bonito, ¿verdad? Ojalá que la mascarilla también te pusiera cosas así. Quiero ser inteligente, quiero ser inteligente, quiero ser... Así bien padre. Bueno, qué bonito, me encanta que muestren su vida de ricos. Y para los que ven La Casa de los Famosos... Que Galamontes, y que les metan a Galamontes, que porque hay que levantar el rating y que no sé qué. Mi pregunta es, si tú llevas meses jugando porque es un concurso, una competencia, y entra alguien a medio camino, ¿también va por el premio igual o la mitad?
3: Buena pregunta.
4: Porque ellos ya,
3: lo justo sería meses. La mitad, ¿no? Porque alguien ya lleva mucho tiempo. ¿Cómo nomás voy a llegar y a ganar y ya su...?
4: No. ¿Y ya que le queda un mes al reality, siendo que aquellos ya están ahí, echándose ahí a ir y haciendo ejercicio y a la guardia con las novelas, en quinceañera y ahora despierta la mujer que mira mi... Es cierto, ¿qué va a pasar? Si estamos ahí en... a ver, que metan a Gala, que metan a no sé quién, que se traían, que se iban a meter a... Adrián Marcelo, y luego que la casa de la otra, la granja VIP, que por qué metieron a no sé qué, a puro viejito. Oye, pues que eso es lo que vende, se los he dicho, mi genio. ¿Quién ve los realities? A ver, la gente mayor.
3: La gente mayor, Deva.
4: Bueno, ya a veces ni eso, porque ¿a poco voy a estar viendo a la Kenira de los eléctricos? Sí. Ah, sí, mira. ¿Cómo ordeña una vaca, Kenny? Porque en la granja los ponen a ordeñar vacas, a cuidar chivas, es una granja, es un rancho, según. Pero ese sí es un rancho de verdad. Los llevan y los traen y ahí andan. Imagínate, Kenny, ay, déjame, espérame tantito, déjame espantar las moscas porque andan aquí en el queso. No sé si lo haga, no sé, yo quiero ver qué va a hacer Kenny en el reality, o qué va a hacer Niurka, o qué va a hacer el... que se pelea con Adame, Carlos Trejo. Por eso dicen que ya es la casa de la tercera edad.
3: Y la casa de los pleitos, Diva, porque si no hay pleito, pues no llaman la atención.
4: Es cierto, por eso metieron a Gala.
3: Ahora, son cosas ordinarias, ¿no? Eso de ordeñar una vaca. Han de decir los señores rancheros, a su cachis, Tatiana.
4: Háganlo, ordeñar una vaca. Tiene su chiste ordeñar una vaca. Así como también tiene su chiste, a ver, meterte y hacer escándalo y que la gente hable de ti. Galamontes lo hace muy bien, puro pleito.
3: Sí. Puro pleito. Adrián Marcelo quedó mucho a deber, pero creo que pues fue muy fuerte él. Se voló la barda de las medidas.
4: Tuvo que salirse, igual que le pasó al fulano este que, según viste a las estrellas, y él se viste bien curioso, Aldo Rendón. Entonces, es verdad, así como sacan a Adrián Marcelo, que según decían que por los patrocinadores, que de eso decían, no nos hagan caso, eso decían. Chicos, Susana Zabaleta lanzó ácidos comentarios sobre Ángela Aguilar y Cristian Nodal. Ay, Susana, tú deberías de guardar silencio. Andas comentando tú como Carmen Salinas de todo.
3: Sí, ¿verdad, Iván?
4: Al rato te van a... Yo, Susana, ¿qué opinas de esto? A Carmen Salinas de todo le preguntaban.
3: Es cierto.
4: De todo.
3: Es cierto.
4: Si se murió no sé quién, si nació el niño de no sé quién, si Victoria Rufo se... Pero Carmen dijo algo. Yo, como sabía que los mandaban los dueños de los periódicos... Y si no les dan nota a esos muchachitos, si regresan sin nota, sí, no les pagan, Alex.
3: Ah, no, sí, Diva de México.
4: Entonces Carmen les decía, ándale, para que se ganen un 5. A veces hasta les inventaba cosas. Ay, fíjate que voy a hacer esto. Por eso la tigresa también les inventaba, ay, estoy embarazada. Ay, de José Julián y vamos a hacer como que me tomo unas fotos en un baby, en una tienda de bebitos. Y luego, háganme un baby shower. Ahí estaba la tigresa. Y era mentira, pero era para, pues para eso, para hacer el morbo. Y era lo de la influencer de hace 30 años.
3: Y como yo no sabía, bueno, yo me puse muy triste cuando murió la tigresa y dije, ay, murió embarazada, Diva.
4: Ay, chiquita. Pobrecita, ya me voy. Chicos, ¿qué sigue?
3: Señoras y señores, la máxima autoridad en música. A pesar del paso del tiempo, 1975 hasta 2026, siguen cobrando y bien los Bukis.
4: Pero yo creo que antes no cobraban bien cuando empezaron.
3: Ah, eso sí, Diva, pero pues...
4: Pero ahorita,
3: con lo que han cobrado en los últimos años, se recuperan todo, Diva de México.
4: Hasta salsas vende, Marco.

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0: Un día salí de Guerrero, pero Guerrero nunca salió de mí. ¡Guerrero! ¡Ah, qué gritito! ¿No puedes echarte otro más sabroso? Bueno, ¿cómo nació el escudo del estado de Guerrero? Eso nos cuenta Omar Fierros.
2: Desarrollo logístico e industrial del puerto Balsas, en la costa grande de Guerrero, en la montaña y la costa chica, y el camino Filo Mayor en la Sierra de Guerrero.
3: ¿Ustedes saben cómo se creó el escudo de Guerrero? En 1920, el gobierno de Álvaro Obregón ordenó a su secretario de Educación Pública, José Vasconcelos, a que se hiciera el escudo del estado de Guerrero. Y para esta misión se escogió al gran pintor Diego Rivera, quien en ese momento pintaba la decoración de los interiores del nuevo edificio de la Secretaría de Educación Pública. A Diego Rivera le ayudó en la investigación del símbolo para realizar el penacho de once el pintor Fernando Leal, uno de sus más destacados colaboradores, quien hizo el recorrido por el estado de Guerrero con el propósito de conocer los antecedentes históricos, principalmente los prehispánicos. Diego Rivera plasma la historia y el horizonte del estado de Guerrero al pintar un penacho de 11 plumas de distintos colores. Hacia abajo, una diadema de color amarillo con una franja de color rojo. Esos símbolos representan el poder. En el centro de la diadema hay una caña o ácatl, y abajo, una figura curvada símbolo de una flecha. En el centro del escudo, sobre un fondo azul, representó el cielo y el agua. Y en mero en medio, Rivera pintó la figura de un guerrero jaguar, exponente máximo en la jerarquía náhuatl. El guerrero mantiene una macana o lanza en posición horizontal y una rodela. Esta tiene adornos de grecas de color rojo, verde, morado y amarillo. Partiendo de la base de la rodela hacia abajo, presenta 9 plumas abiertas en forma de abanico. Alrededor del campo azul lleva ornatos de color verde como los vegetales. Hacia el exterior, un campo rojo representando la sangre, valor preciado que se entrega al sol. Y por último, los adornos amarillos figuran el oro usado por los grandes señores. En fin, el escudo significa capa del señor con poder. La obra de Diego Rivera que hoy representa a la gente del estado guerrerense.
0: Es lunes, comenzamos la semana con un buen consejo. Estos son gastos que sí debes hacer: comprarte ropa interior de calidad, un buen colchón para descansar bien, una taza de baño, o sea, un inodoro cómodo, vacacionar con la familia, leer un buen libro, comprar sartenes de calidad, comprarte una bicicleta, buen ejercicio, una silla de trabajo cómoda para que puedas trabajar a gusto, un buen teléfono, comida saludable y aprender sobre educación financiera. ¿De qué sirve que ganes mucho si no sabes cómo administrar? Digo, yo nomás digo.
4: Un día salí de Campeche, pero Campeche nunca salió de mí.
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0: Campeche, y de Campeche nos vamos a Hermosillo, Sonora, México, con Michelle Rivera. Buenos días, Michelle.
1: Querido Alex, qué gusto saludarte a ti y al auditorio. Muy buen día, buena semana para todos. Oye, vaya que nos hemos tenido que tragar, aunque sea una mentira, una completa mentira, las palabras del presidente Donald Trump sobre qué tiene México que ofrecerle. Resulta que en su más reciente encuentro con medios de comunicación, dijo, entre otras atrocidades, que México lo único que tiene que ofrecerle ad hoc con el Tratado de Comercio con Estados Unidos y Canadá son tamales y tomates. ¿Ustedes creen que eso es lo único que le ofrecemos? ¿Ustedes piensan y confirman que es lo único que tenemos para ofrecerle a Estados Unidos? Claro que no, jamás se queden con esa y no permitan que nadie nos diga que eso es lo que le ofrecemos a Estados Unidos. Y no lo digo por el presidente Donald Trump, lo digo por los estadounidenses, con todo respeto. Nosotros, en cada vehículo al que se suben, la mayoría de los vehículos estadounidenses llevan una pieza mexicana o llevan un vehículo en donde al menos una o dos manos mexicanas estuvieron involucradas. Son vehículos de calidad. Nosotros estamos en cada batería, estamos en cada televisor, estamos en cada cable, estamos en cada celular, estamos en cada producto agrícola. No solo somos tomate, somos azúcar, somos papa, somos chile, somos aguacate. El mayor importador de aguacate mexicano en Estados Unidos, además de ser Estados Unidos, es aguacate mexicano. Tenemos más que eso, aportamos científicos, aportamos maestros, y nuestra mano de obra, perdón querido Alex, y me disculparán las amigas y amigos latinoamericanos, pero la mejor mano de obra, honor a quien honor merece, es la de los mexicanos. Ahí hay muchos memes en redes sociales donde dicen, podrás cuestionar quién construyó las pirámides de Egipto, pero no las pirámides de México, porque se ve que llevan manos mexicanas hechas en tiempo récord y de buena calidad. Entonces, querido Alex, ¿no puede alguien venirnos a decir que nosotros solamente tenemos tomate y tamales para ofrecerle a Estados Unidos? Porque además dudo mucho que a todos los estadounidenses les guste este platillo milenario que son los tamales. Sin duda, esto es parte de la conversación que se da, simplemente política, por una necedad. Pero también ocurre en este lado de la frontera, en México, donde la presidenta Claudia Sheinbaum envió una propuesta, les platicaba la semana pasada, para que solo mexicanos sean aspirantes a una gubernatura, a una alcaldía o a la presidencia de México. Así negándole a más de 40 millones de mexicoamericanos o mexicanos que viven en otras partes del mundo, sobre todo de Estados Unidos, de poder aspirar algún día a generar cambios en su país. Tú que me estás escuchando, ¿tuviste un hijo o una hija en Estados Unidos y algún día piensas volver? ¿O crees que tu hija o tu hijo, o tú que ya eres estadounidense, puedes darle mejores herramientas a México? Ya no lo puedas hacer si se aprueba esta orden, simplemente por este enfrentamiento de las narrativas y mensajes entre Donald Trump y Claudia Sheinbaum. Y como siempre, querido Alex, nosotros somos los rehenes de sus adjetivos calificativos. No se crean nada, mejor a trabajar, y ya vienen las elecciones y tomen mejores decisiones. Querido Alex, esa es mi participación.
0: Esto será en el mes de noviembre, ojalá y de verdad le digamos a nuestros hijos, a nuestros sobrinos, a quienes pueden votar, que se hagan presentes. Esa será la mejor manera de dar, pues o de exigir eso que nos merecemos, respeto, del que habla Michelle Rivera. Gracias, Michelle, por el reporte de esta semana.
1: Muy buen día, hasta mañana.
0: Desde Hermosillo, Sonora, México, Michelle Rivera. Hoy.

0: Comenzamos la semana con información muy importante de inmigración. Hablemos de peticiones familiares. Abogada Leti Valencia, buenos días. ¿Cómo está usted?
1: Hola, genio, buenos días. Muy bien, muy contenta de estar aquí con usted y de compartir información de inmigración con el público, porque sé que todavía hay muchas dudas, muchas preguntas, pero estamos aquí para siempre decirles la verdad.
0: Hay muchas familias que tienen la esperanza de reunirse en este país. ¿Es eso posible a pesar de la situación como se encuentra en estos momentos, abogada?
1: Sí, totalmente. Yo sé que ahorita hay mucha confusión de lo que está pasando con las leyes migratorias por lo que vemos en las noticias o en las redes sociales. Y hay tantas personas que piensan que las leyes han cambiado, pero la realidad es que no han cambiado las leyes. Todavía se pueden pedir a los familiares si son residentes o ciudadanos. Lo que ha cambiado son las prioridades de la agencia de ICE con las deportaciones. Se han puesto más estrictos con los alivios migratorios que ofrecen, pero todavía pueden pedir a sus familiares.
0: ¿Es verdadero o falso que un ciudadano norteamericano puede pedir la residencia para sus hermanos mediante la petición I-30, abogada? ¿La I-130?
1: Sí, total. Sí, la I-130 es la petición familiar, así se llama el formulario que se manda a USCIS para poder pedir a un familiar. Y totalmente verdadero, los ciudadanos tienen el privilegio de poder pedir a sus hermanos, algo que no tienen los residentes. Los residentes, por lo mismo de que no son ciudadanos, tienen muchas limitaciones y no pueden pedir a los hermanos y tampoco a los padres. Pero los ciudadanos sí, solamente que van a tener que esperar de 15 hasta 25 años para que sus hermanos puedan obtener la residencia.
0: ¿Es verdad o falso que un residente permanente tiene el derecho de someter una forma I-130 para pedir a su pareja o a sus hijos solteros?
1: Totalmente. Los residentes también tienen privilegios. Uno de ellos es que pueden hacer peticiones familiares para los cónyuges y también los hijos solteros. Pero no hay categoría para que un residente pida a un hijo casado. Y también los residentes no pueden pedir a los hermanos y a los padres. Y por lo mismo de que son residentes y no ciudadanos, a los cónyuges y a los hijos los van a poner en una lista de espera. Y hasta que esa fecha de prioridad esté vigente, es cuando los cónyuges o los hijos podrán pedir la residencia.
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1: Nada es mágico y nada es automático con esto de inmigración, pero sí puede ayudar. Hay muchas personas que están enfrentando procedimientos de deportación, pero porque ya tienen una petición familiar, ya sea de un cónyuge ciudadano, tal vez de un hijo ciudadano, un abogado puede demostrarle al juez que califican para la residencia, y esto puede hacer que un juez sea a más favor de eliminar la deportación o de eliminar tu caso en el tribunal para que puedas proceder con la residencia. Así que no es automático, sí puede ayudar, pero necesitas un abogado que pueda hacer una defensa en contra de la deportación.
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0: Omar Fierros, en acción.
1: Un saludo para los amigos de Los Ángeles, donde el calorcito continúa esta semana, Omar Fierros.
2: ¡Ay, qué calor, qué calor, qué calor! Señores, esta segunda semanita de septiembre sigue igual o más caliente que el mes de junio. O eres un martirio para toda la raza chambeando afuera, como lo hace don Luis Gil y su hijo en Los Ángeles pintando negocios.
3: En la mañana no aguantábamos el calor, pero pues ya es una disciplina que tenemos que tener. Tenemos que acoplarnos con el calor porque pues... más que nada trabajamos para la familia.
4: Tener la agüita y pues echarle ganas, olvidarse del calor, porque pues aquí si no trabaja uno no come.
5: ¿Cómo les decimos a los que comen carne todos los días?
6: Millonarios, maestro, porque está bien cara.
2: Pero ellos no son los únicos que sufren, sino también vendedores de fruta como el señor Ervin Ramírez, quien ha llegado hasta tirar su mercancía.
7: Me protege este arbolito, casi viene el... ya me pega más el sol como de las 4 o 5 de la tarde. Entonces yo me voy corriendo para allá. Pues la sombra ya van para allá. Entonces yo sigo la sombra. Hay bastantes bajas, pues, porque se pierde la fruta a veces. Porque no se vende y la fruta me... y se calienta y ya no sirve.
2: Pero por otro lado, hay vendedores que hacen su agosto con este calor. Como don José Luis Camacho, cual vende raspado.
8: Yo empiezo a vender a las 3 de la tarde y lo que se vende un poquito más es raspado. Elote, esquite, muy poco.
9: Y las últimas 2-3 semanas ha sido desde las 5 de la mañana hasta 8-9 de la noche.
2: Y bueno, genio, así comenzamos la semana en My Beautiful Los
1: Angeles. 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
1: 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Brenda Zaragoza cumple años, Rigoberto Manso en Oregon, Angélica Vargas en Antioquia, California. Les vamos a llamar. ¿Cuántos años cumple usted, oiga? Nunca olvide que los años que cumple en realidad son los años que ya no tiene. Los únicos años que tiene son los que le faltan por vivir. Así es que a disfrutarlos, porque no sabemos cuántos serán. ¡Buen día, amigos de Los Ángeles y Phoenix! ¡Feliz inicio de semana!

0: Juan y Verónica andaban de bailadores el día de ayer. ¿Se llevaron a la cumpleañera o no, Juan?
1: Se quedó a cuidar a su niño y mi niña.
0: Ah, bueno, pues entonces, ¿qué le digo a Brenda Zaragoza?
1: Uy, que la quiero mucho, es mi todo.
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0: escucharon, Juan Ibero?
1: Sí, claro.
0: Bueno, pues aquí está su muchacho. Eso, qué bonito. Bueno, pues gracias por llamarme para hacernos parte de esta fiesta. Y espero que se la hayan pasado bonito y ustedes como pareja que sigan felices por los siglos de los siglos. Amor. Y que tu hija cumpla muchos, pero muchos años más, Juanito. Saludos, Vero.
1: Muchas gracias por sí, todo,
2: buenos,
1: genio.
2: Buenos días, muchas gracias, genio.
0: De nada, felicidades, Brenda.
3: Muchas gracias.
0: Y así complacemos una vez más.
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5: No se vale, señor genio. Oigan esto. Un informe de la UNICEF revela esta cifra escalofriante. Más de 20 millones de niños que utilizan internet, llámese las redes sociales, una basura, una porquería, son violados, explotados, abusados sexualmente, vendidos a toda clase de marranos que les fascina tener relaciones sexuales con pequeños. Fueron abusados sexualmente, ¿sabe? El año pasado, 60 millones. Esto nada más el año pasado. Y la mayoría de estas violaciones se produjeron o se lograron a través de redes sociales. Esta cifra nada más en 21 países. Imagínese cuál pudo ser la cantidad total ocurrida si se contabilizara la mayoría de los países. Y la mayoría de estos millonarios dueños de estas plataformas sociales, mis orejas, ya es hora de que las autoridades tomen cartas en este asunto y darles un escarmiento a estas lacras, esta porquería, porque esto que está pasando, créamelo, no se vale.
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0: Fíjese que estaba viendo que Ramón Ayala y los Bravos del Norte, no sé si se haya presentado en Phoenix, pero en Mexicali volvió a quedar mal. Segunda fecha que se atrasa, ahora es al mes de noviembre. Yo ya veo muy cansado a don Ramón Ayala. Creo que ya le están exigiendo más de lo que debería el pobre señor. Lo vi en su última celebración de cumpleaños. Ya no puede ni agarrar la cuchara, diva de México. Sí tocará el acordeón todavía.
1: Sí, sí toca el acordeón, Ramón. Lo que pasa es que eso es lo que hacen con los ídolos. Igual traen a muchos artistas hasta el final. Hasta el final ya a veces con una salud muy precaria. No sé cómo esté Ramón, porque no sé, pero la gente que está cercana a él debería decir, a ver, espérate, vas a hacer una gira de despedida, hazla, como siempre, en recintos grandes, a ver, te vas a Las Vegas, haces una y gracias, otra en Ciudad de México, nuevo en Monterrey, en Guadalajara, en ciudades específicas y ya, no que lo traen ahí, puebleando al pobre hombre bien asoleado en el autobús que trae.
0: Mira, diva, ahí está.
1: Ramón.
0: Ay, bien cansadito, don Ramón.
1: ¿Y la pijama que trae?
0: Sí, hombre.
1: Ramón, ¿para qué te suben en pijamas?
0: Sí, hombre.
1: Si mire, tú eres el ícono.
0: Exacto.
1: Todo eso deben de cuidarlo.
0: De toda la imagen, diva de México.
1: Deben de cuidar todo eso.
0: Sí, sí, sí. ¿Cuántos años tendrá don Ramón? Ya más de 80, bueno, ¿no?
1: Mire. Sí, como 80, yo creo.
0: Y pues ahí estaba en la lotería, bien, se ve bien.
1: En chiquillo.
0: En chiquillo. Pero bueno, el tiempo pasa y ese no perdona, diva de México.
1: Don Ramón Ayala y sus legendarios Bravos del Norte, que eso no te quita el ícono que eres y lo grande que has hecho en la música norteña.
0: Claro, pero todo precisamente deben de cuidar su imagen, no lo pongan así, no sean así, por favor, ¡vámonos!
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3: 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Vamos a trabajar el viernes.
1: Si trabajamos hoy, que es festivo, imagínate el viernes que no es nada. Ahí tienes tu respuesta, querida. ¿Qué sigue?
0: En el día del trabajo, ¿cuál fue su primer trabajo al llegar a Estados Unidos? Porque en México el día del trabajo se celebra el primero de mayo, diva de México.
1: De mayo. Y ahí andas todo asoleado desfilando. Y si no vas al desfile, te multan.
0: Sí.
1: Te multan.
0: Ah, no, sí, sí, sí.
1: Te multan.
0: Pero es día de descanso también, diva de México.
1: Entonces, yo creo, Alex, que este tema va a ser a muchos de los que nos van sintonizando. Recordar, ¿en qué año llegaste? ¿El 93? ¿El 2002? ¿Llegaste apenas hace un mes? Cuéntanos, ¿y cuál fue tu primer empleo aquí en el norte? ¿Tu tía? ¿Tu primo? ¿Tu hermano? ¿Tus papás? ¿Quién te acomodó? Que te, ay, mira, allá están ocupando. Allá están ocupando. Ándale, vente con tu tía. Platícanos.
0: ¿Llegaste y luego te acomodaste o le batallaste? ¿Pasaste la pena negra? Porque hay gente que tarda mucho para trabajar porque, bueno, pues nadie le echa la mano, diva de México.
1: Bueno, te acomodaste en el trabajo, porque yo sin llegar al norte ya me había acomodado.
0: ¿A poco, diva?
1: Claro. ¡Genio!
0: Diva, ya está como el que le llamó la esposa y le dijo...
1: ¿Qué dijo?
0: Le dijo el señor a su esposa... Vieja, desde que llegué al norte ya duermo con bata. O sea, con una bata, ¿verdad? Pijamita.
1: Sí, sí, sí.
0: Y la señora le dijo, ah, qué bueno que me dices eso, porque yo desde que te fuiste ya duermo con bato.
1: Bien padre. El venado. Cuéntenos,
0: qué feo,
1: chicos.
0: Diva de México. Bueno, pues, vamos a invitarle para que nos platique cuál fue su primer trabajo, su chequezote que agarró Diva de México.
1: Y luego para que te lo quiten. El tío, tienes que pagar aquí el coyote.
0: Ah,
1: y tienes,
0: ¿sí?,
1: que darme para esto. Y te quedas como temblando y tu tío como el rico MacPato con el signo de dólares en los ojos. Cuéntanos, ¿qué anécdotas viviste? Si sigues con los amigos de esa época. Y algo importante, ¿en qué ciudad fue? Para saber todo lo que has recorrido. A lo mejor llegaste primero a Texas o Oklahoma, o llegaste a Wyoming o aquí a California. Cuéntenos, ¿dónde fue su primer trabajo?
0: Hay una muchachita que me cuenta que su tía la trajo a trabajar de este lado, diva de México, y que ganaba, vamos a decir, $1,000, ¿verdad? Dice, me quitaba como 600, 700, nada más me daba 200 o 300, dice, que para la comida, que para la renta y todo eso. Yo nunca veía mi cheque, nomás me daba eso, te sobró. Eso ya es un abuso.
1: Bueno, pero qué bueno que tú lo puedes contar y qué bueno que te pudiste zafar. Y ojalá que a tu tía le haya rendido el dinero mal habido, porque esa gente lángara.
0: Claro, no te puedes quedar con el esfuerzo de alguien más. Y hay mucha gente que es así, desgraciadamente. Me acuerdo cuando hay gente que trae a gente de bracera y le dice, pues tanto de tu cheque va a ser para mí mientras trabajes. Oh, tus primeros dos cheques son para mí. Y lo sangran, Diva de México.
1: Pobrecitos chicos. Qué poca manera de...
0: Qué poco corazón iba yo a decir, Diva de México. Qué bueno. Poco corazón para quitarle al prójimo.
1: Pues al rato que nos cuenten dónde fue su primer trabajo y las anécdotas, las penurias que pasó acá de este lado, puro mexicano, y del Salvador y de Honduras y Guatemala también. Cuéntenos.
0: En el Día del Trabajo, hoy en los Estados Unidos, la Diva de México cuestiona. Make the question.
1: El 7 de septiembre es...
0: El Día del Trabajo. ¿Cuál fue su primer trabajo en Estados Unidos?
1: Ay, qué padre, me encanta.
0: Entonces,
1: cuéntenos. Estos temas me gustan porque hacen que uno, Alex, diga, mira, ya pasaron 20 años de que llegué. Y mira la tía que me recibió. Méndiga, ya se murió. Dios la tenga en un coro de ángeles. Y todo lo que me hizo.
0: O un tío.
1: O un tío. O un sobrino. Y el sobrino. Sí, venga para acá, tío. Aquí lo aliviano. Aquí lo aliviana. Y ya cuando estás aquí te alivianan mangos.
0: Yo me acuerdo de don Alfonso allá de Guadalajara, Jalisco. Él fue por nosotros a Los Ángeles, California. Y le dijo a Amador, mi primo, yo les voy a invitar esa hamburguesa, Amador. Cómansela, por favor. Ya nos compró una hamburguesa. Pues pasado el tiempo me cobraron esa hamburguesa. Ay, la hamburguesa que se come. Y le iba a decir, oiga, pero esa nos la regalaron. Pues dije, ¿para qué?
1: ¿Para qué peleas?
0: ¿Para qué?
1: Es dinero mal habido. Gente que, de verdad, que hígados. Al rato regresamos, chicos. Primer trabajo en el norte. ¿Dónde fue, con quién y en qué ciudad?
0: Cuéntele, por favor, a la guapísima y de mucho dinero.
1: Sí,
0: la Diva de México que lanzó un suspiro que se fue hasta ¿dónde?
1: Hasta mi Matamoros querido.
0: Pero qué intensa.

0: Oh, no, qué bonito es lo bonito, ¿verdad? Dios que sí. Y más cuando está sabroso. Javier Barajas, el día de ayer al mediodía, me mandó un mensaje y dijo: vino mucha gente a comer al Toro y la Cabra, y te lo agradezco. No, señor, usted agradezcale a la gente que toma la invitación de ir a comer a ese lugar tan sabroso como lo es el Toro y la Cabra. Estaba yo viendo el buffet, nombre, pastas, carne, pozole, pupusas, menudo, postre, aguas frescas, soda. 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
1: Llegó Gastón con su canción.
0: Es el día del trabajo. Y usando una canción de Ramón Ayala y los Bravos del Norte, la golondrina o mi golondrina, dice Gastón, con esa les entrego mi trabajo hoy. Es el patrón del cuate de esta parodia que quiere que festeje el día del trabajo, pero trabajando, Gastón.
2: Hola, genio, muy buenos días. ¿Qué tal, amigos? Hoy es día del trabajo, pero tal parece que algunos patrones no entienden su verdadero significado.
3: Bueno,
4: González, quiero que venga a trabajar.
3: No la chifle, jefe, el día del trabajo.
4: Por eso mismo quiero que trabaje.

0: es un día feriado, pero para los que se presentan a trabajar.
1: O sea que si no voy, no me va a dar mi cheque, entonces.
0: Seguro que le voy a dar su cheque, pero de liquidación.
1: Tamay, se sale usted, neta.
2: ¿Y luego qué pasó? ¿Qué dice que sigue, maestro?
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2: Bueno, pues hay patrones muy abusadores y qué le hemos de hacer, el que paga manda. Y no nos queda más que decir, donde manda capitán, no gobierna marinero. ¿Cómo saber cuándo te usan? Hay gente que solo te llama cuando necesita un favor. Desaparecen cuando tú más los necesitas. Nunca te preguntan cómo estás. Te buscan por conveniencia, no por cariño. Ellos o ellas siempre esperan mucho de ti, pero a cambio te dan muy poco. La gente que abusa de ti solo aparece en momentos de crisis. Te hacen sentir culpable si les dices que no. Recuerdan tu valor únicamente cuando les sirves. Si tu presencia solo importa cuando eres útil, entonces ahí no es. Digo, yo nomás digo, buenos días. La dama de hierro, Marisela.

0: ¿Y ahora qué irá a decir Álvaro el Brujo Morales de las Chivas? Porque para él son el pan nuestro de cada día. ¡Álvaro!
1: ¿Qué tal, amigos? Soy Álvaro Morales, de los jefes para toda la Unión Americana. Las Chivas Rayadas del Guadalajara, pero sobre todo sus aficionados, ya se sienten muy, muy, porque el sábado durmieron y el domingo amanecieron como segundo lugar con un partido más que muchos otros equipos de la Liga MX. Las Chivas amanecieron el domingo como el segundo lugar por debajo de su padre, el América, lo cual es lo natural, lo histórico, lo normal y lo de siempre, que Chivas esté por debajo del conjunto de las Águilas del América. Los últimos tres partidos del Guadalajara, pues están muy contentos porque han metido nueve goles. Pero hay que decirlo también en qué circunstancias y cómo, para que no se ilusionen, para que no piensen que están en capacidad de ser favoritos al título. Le ganaron al Tijuana en casa, el equipo con el menor promedio de edad. Así que juega hasta con un chavo menor de edad, Ahí le clava 5 goles. Ahí sí, muy, muy. Luego visitan al Pachuca y no pueden ganar, empatan. Y ahora agarran dormido al San Luis. Eso no es culpa del Guadalajara. Eso no es culpa del Guadalajara. Agarran dormido al San Luis. Un San Luis que además les da la concesión de usar el uniforme rojiblanco. El uniforme rojiblanco. Cuando San Luis debió usar el uniforme rojiblanco, más allá de sus compromisos especiales, la camiseta especial. No. A Chivas le juegas y le marcas la cancha desde antes. Ahora, ¿Chivas es un equipo agresivo? Sí. ¿Chivas es un equipo que ataca constantemente? Sí. Pero Chivas es un equipo que defiende mal. Tijuana le hace goles, Pachuca le hace goles. Entonces, sin defensa, no van a llegar lejos. Esa también es una absoluta realidad. Hoy se sienten mucho el equipo que llena aeropuertos, el equipo al que le dan serenata. Pero este Guadalajara no es mejor que el América, no es mejor que Cruz Azul, no es mejor que Rayados, no es mejor que muchos equipos del balompié mexicano. Este Guadalajara, si llega a Liguilla, será un éxito. Si no gana el título, no es fracaso. Será su absoluta normalidad. He dicho, como siempre, lo espero, los jefes para toda la Unión Americana. Soy Álvaro el Brujo Morales. Gracias y hasta la próxima.
0: Oye, Álvaro, pero no dijiste que el América perdió contra el equipo de Monterrey y que Toluca fue el campeón de esa copita que juegan, que es que para que haya competencia entre México y Estados Unidos. Y que ese negocio, que esa competencia mande a los equipos a juegos internacionales. Bueno, se le olvidó que la América también pierde. Pero bueno, ¿qué le hemos de hacer? Hay mucha gente que se estresa porque pierde su equipo favorito. Se estresan por todo. No te estreses por nada ni por nadie. Al final pagas con tu salud. Te estresas, te enfermas y te mueres. Mientras la gente sigue con su vida así, como si nada. Al final, quien realmente se le acaba el mundo es a ti mismo. Por eso, no te estreses por nadie. El enojo, la rabia, el resentimiento te envenenan el alma. Si no quiere la gente cambiar, no va a cambiar. Ya no gastes energía y tiempo en preocupaciones que no vale la pena, mejor dicho. En eso de andarte preocupando por la vida de los demás no te va ni te conviene. Mejor cuida de ti. Al final, eres tú y tú lo único que tienes en esta vida. Ahí está entonces el mensaje. Hoy lunes, arrancando semana. Buenos días.
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0: estaba viendo los nuevos chistes con los cuales, bueno, pues definitivamente creo que no todo lo que se ve en las redes, no todo lo que brilla es oro. Escucha la manera en que se le da celos a una persona.
1: Este video es para mi ex, que piensa que yo lo voy a extrañar cuando a mí ni siquiera me importa. Es más, yo lo odio, me caí bien gordo. Mira.
2: Ya me tiene a mí, güey, ya me tiene a mí.
1: Sí, ya tengo un nuevo novio.
0: ¿Y qué pasó con el nuevo novio? ¿Qué pasó con el nuevo novio? A ver, ¿qué más pasó, niña?
2: Ya, güey.
1: No dejaste ni siquiera.
2: Es video cortito, güey. Ya. Págame la feria, güey, ya, para irme.
1: Ay, no te voy a pagar.
2: Ah, borra el otro video, güey, ya me voy. Morra. Qué bien gorda.
0: Va otra vez, a ver.
1: Este video va para mi ex que dijo que nunca lo iba a superar, mira.
0: Ajá.
1: Aquí ya tengo otro conmigo. Ya nos hicimos novios. Así que para que sepas que ya no te necesito, que no te voy a extrañar, que no me importas. Mira. ¿Ves? Nos amamos mucho.
2: Mucho la amo, mucho.
1: Sí, y pronto nos vamos a casar, ¿verdad, mi amor?
0: Pero aquí viene la verdad.
2: Dijiste que nomás era para darle celos. No me estés besando.
1: Tienes que actuar bien.
2: Ya, pues ya es que ya actué. Era nomás poquito, nomás para que le mires
1: pero
2: el video.
1: Tienes que actuar bien para que él lo vea.
2: Me va a regañar mi novio.
1: No te estés quejando.
2: Ya. Córtala, corta el video.
0: Bueno, sea chiste o sea realidad, es increíble cómo muchas personas no hayan cómo sacar su frustración, su dolor. Cuando algo se acaba, pues se acabó simple y sencillamente. Y hay que darle salida y seguir la vida. Porque desgraciadamente eso es lo que son las redes sociales. Pura mentira, oiga. Ay, otra vez lo mismo. El mismo trabajo, la misma gente. Ay, Dios. Si sientes que la rutina te está ganando y todos los días los ves igual, entonces hay que hacer espacio en ti mismo o en ti misma. ¿Sabes qué es lo primero que hay que hacer? Vacíate. ¿Sabes qué pasa con una taza cuando está llena? Se derrama. Necesitas sacar las cosas que ya no necesitas en tu presente. Haz espacio en tu corazón para cosas nuevas, nuevos días, nuevos sentimientos, y así volverte a sentir vivo o viva. De eso se trata. No sé en qué punto de la vida te encuentres, pero Dios sabe que hacia donde te lleva, Él te dará lo mejor. Créeme, lo mejor. Posiblemente has dado más de lo que consideraste en algún momento ofrecer, pero los malos tiempos solo nos enseñan de lo que somos realmente capaces. Es el momento de cambiar, de pelo, de ropa, incluso de amistades. ¿Y por qué no? Hasta de amor. Si esa persona te hace más llorar que reír, es el momento de cambiar. Todo está en ti.
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1: Oiga, ¿cuántos cambios nos ha traído el teléfono celular? Para muchos, cambios muy positivos, pero para otros... El celular es muy poderoso, porque reemplazó el teléfono fijo, reemplazó la televisión, reemplazó la computadora, el reloj, a la cámara, la radio, reemplazó la linterna, reemplazó el espejo, el periódico, las revistas, los libros, el videojuego, la cartera, reemplazó el calendario, la tarjeta bancaria, y lo peor de todo es que terminó matando muchos matrimonios, y juntos mataron a muchas familias. Y poco a poco está matando nuestros ojos, nuestra columna cervical, nuestra salud mental, intentando acabar con la próxima generación. Y si no lo vigilamos, nos va a matar mucho antes. El celular es una herramienta que puede ser muy útil o muy perjudicial dependiendo del uso que le demos. No podemos negar que el celular nos ha brindado muchas ventajas y sobre todo comodidades como comunicarnos con personas que están muy lejos, acceder a información y entretenimiento, realizar diversas actividades y operaciones y muchas cosas más. Sin embargo, también debemos reconocer que el celular nos ha traído muchos problemas y desafíos. Que el celular no acabe con tu familia. Oiga, ¿y qué tal si usamos el teléfono celular? Lo cuidamos y lo usamos tanto como usáramos una Biblia. Créamelo, habría una gran diferencia.
2: ¿Se imaginan qué pasaría si tratáramos a nuestra Biblia de la misma forma que tratamos nuestro teléfono celular? Si siempre cargáramos nuestra Biblia en la cartera, en el maletín, en el cinturón o en el bolsillo del traje, y le diéramos una ojeada varias veces al día. Y si nos regresáramos a buscarla cuando la olvidamos en casa o en el trabajo. Y si la usáramos para enviar mensajes a nuestros amigos. Y si la tratáramos como si no pudiéramos vivir sin ella. Y si la diéramos de regalo a los niños para su seguridad y para estar comunicados siempre con ellos. Y si la lleváramos cuando viajamos en caso de necesitarla como auxilio y ayuda. Y si echáramos mano de ella en casos de emergencia. Al contrario del celular, la Biblia no se queda sin señal. Nos podemos conectar con ella en cualquier lugar, en cualquier momento. No necesitamos preocuparnos por la falta de crédito, porque Jesús ya pagó la cuenta y los créditos no tienen fin. Y lo mejor de todo, no se corta la comunicación y la carga de batería es para toda la vida. Y estos son los teléfonos de emergencia que trae tu Biblia. Cuando estés triste, marca Juan 14. Cuando las personas hablen mal de ti, marca el Salmo 27. Cuando estés nervioso, marca el Salmo 51. Cuando estés preocupado, marca Mateo 6:19. Cuando estés en peligro, marca el Salmo 91. Cuando Dios parece estar lejos, marca el Salmo 63. Cuando tu fe precisa ser fortalecida, marca Hebreos 11. Cuando estés solo y con miedo, marca el Salmo 23. Cuando estés triste y criticón, marca el número 1, Corintios 13. Para saber el secreto de la felicidad, marca Colosenses 3:12. Cuando te sientas triste y solo, marca Romanos 8:31. Cuando desees paz y descanso, marca Mateo 11:25. Cuando el mundo parece más grande que Dios, marca el Salmo 90.

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2: Mister Noticia estuvo en Riverbank este sábado. ¿Cómo le fue, Mister Noticia?
3: No, hombre, muy padre, la gente feliz de la vida te mandaba a saludar, salúdeme al Alex, hice concurso de baile, felices de la vida andaban los chavalos, la gente estaba bonita, contenta, la gerencia de ahí, te mandaban muchos saludos, muchos saludos, salúdeme al genio, queremos al genio, había un señor ahí que parecía que estaba enamorado de ti, en el buen sentido de la palabra, ¿verdad? Hablando maravillas y estuve platicando con ellos. Muy padre, muy padre, muy bonito el ambiente, mi querido Alex.
2: Bueno, pues el 19 de septiembre por ahí nos vemos. Una vez más, una invitación para los amigos de Sacramento para que estén pendientes del programa. ¡Venga, Mister Noticia!
3: ¡Tómala! No la chiflen, que es cantada. Otra vez por las nubes el precio de la gasolina en Estados Unidos. Ahora no se diga aquí en California, que alcanza precio de más de $7 por galón en algunas ciudades. Eso es difícil para, pues caray, para las familias con salario mínimo. Ahora los transportistas también están pasando las de Caín con el precio del diésel, precio nunca antes visto. Y arriba y arriba los costos en los productos básicos. Y como dijo la sirena, pues ¿cómo? ¡Tómala! Toluca, con un Antonio Mohamed al frente, se corona campeón de la Liga Cup y rompe con la hegemonía de los clubes de Estados Unidos. Ya daba vergüenza, le ganan 2-0 a Monterrey. Y con eso Mohamed al frente conquista su sexto título consecutivo en varios torneos. Y el América confirma fracaso en la Lai Cup, pierde contra León 1-0 y no va a ir a la Copa de Campeones. La Máquina Cementera ganó y me da mucho gusto por el entrenador. ¡Toma! Ya llegaron, ya se arraigaron y empezaron con sus discordias. El príncipe Harry y la manzana descompuesta Meghan Markle. Hubo un conflicto entre la princesa Kate y la susodicha Meghan por el color de unos vestidos hace ya tiempo. Y la soberbia de la mujer de Harry se impuso, además de que la doña quería, pues, imponer su mando. Al final, hoy día no se pueden ver. Tampoco Williams quiere a Harry en su entorno. Harry va con el propósito de desbancar a su hermano mayor, al William, de la sucesión al trono, al reino. Bueno, vamos a ver qué pasa. Para el programa de mi amigo Alex, el genio Lucas, temprano en la mañana. ¡Tómala!
2: Hay un viaje maravilloso para esta Navidad de Año Nuevo. Platíquenos de ese viaje, Mister Noticia.
3: ¿Perdón?
2: Platíquenos del viaje que tiene para diciembre.

0: Les va a encantar este viaje. Vamos a andar por Italia, por Suiza, por Francia. Vamos a ver un crucero en Navidad ahí por el río Sena, el fin de año en la plaza de San Pedro, recibiendo la bendición papal. Va a ser un ambiente único, fin de Navidad y fin de año en Europa. 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
0: ¡Tómala!
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0: Y ya le digo, Diva de México. Así el asunto del ya basta.
1: Es padrísimo porque uno recuerda cuando llegó a Estados Unidos. ¿Ya estamos al aire?
0: Ya estamos al aire, Diva de México.
1: Guapísimo, sí, de mucho dinero. Es que estamos platicando de cuando llegaron ustedes a Estados Unidos. ¿Cuál fue su primer trabajo hoy, que es Día del Trabajo?
0: Es increíble cómo ha pasado el tiempo. Hay gente que venía por un año, dos años, y ahora llevan 40 o 50 años, y pues van haciendo muchos recuerdos, muchas historias, como la gente que llegó y batalló para trabajar porque pues nadie le echó la mano. Y hay otros que rápidamente se acomodaron. ¿Cuál fue su primer trabajo? Pero ¿por qué este tema hoy es el Día del Trabajo en los Estados Unidos, Diva de México?
1: De verdad que va a estar padrísimo porque el público, ustedes que nos hacen favor de escuchar, me daría una emoción enorme decir, Diva, yo llegué en el 88, o voy llegando hace un mes, o voy llegando hace 10 años. Platíquenme aquí con el zar de la radio, Lucas.
0: 1-877-354-3646. Yo llegué de Lavaplatos en el año de 1986, hasta finales del 86. Pude agarrar trabajo casi más de medio año sin trabajar. Andaba yo de turista en Estados Unidos, Diva.
1: De turista. Sí. ¿Cuánto tiempo, Alex?
0: Casi medio año. Y hasta diciembre me consiguieron trabajo. Trabajaba yo de 12 de la medianoche a 4 de la mañana. Que es que por ser menor de edad, aunque yo ya estaba labregón, ya tenía 18 años, pero dicen que parecía de 5, Diva de México.
1: En chiquillo. Flaquito, flaquito. Sí.
0: Entonces, pues no me daban trabajo. Y saludos a la familia Carachure, a Donato y a Filiberto y a toda la gente que hizo posible que yo pudiera tener mi primer trabajo y no se me olvida. Y lo recuerdo con mucho cariño, Diva de México.
1: Por favor, chicos, así como el genio Lucas está recordando que cuánto tiempo batalló para encontrar su trabajo, dónde fue, quién le echó la mano, cuéntenos en el 1-877-354-3646. ¿Dónde fue ese primer trabajo? Cuente esa historia y ayude a otros a decir, ay, yo viví por ahí. Yo también, Diva. Yo también, genio, aquí y allá. Vamos a platicar.
0: ¿Tenemos llamada, Pola?
2: Sí, por la línea 480.
0: Hola, David. Buenos días en el Día del Trabajo. Le saluda a la trabajadora, Diva de México.
1: Ay, me encanta. A mí me encanta esto. Que para no es trabajo. Para mí es una cosa padrísima estar aquí en la radio. Buenos días, joven.
3: Diva, no te alcanza lo que te doy porque estás trabajando hoy, mi amor.
1: No digas que luego todas van a querer. Cuéntanos, bribón. Buenos días.
3: Buenos días, genio. Buenos días, Diva.
0: Ay, hola, amigo.
3: Mañana cumplo 47 años. Llegué el 8 de septiembre de 1979. La gasolina valía 27 centavos el galón.
1: ¿Hoy?
3: Y usted se iba al supermercado Safeway, no sé si se acuerdan de ellos, estaban aquí en California, ahora ya no hay. Y con $20 llenaba usted la carreta completa, Diva de México.
1: ¿Qué sí? ¿Qué?
3: Trabajé
1: fuerte
3: de ayudante de pintor de casas. Nomás llegué y como a los 3 días ya estaba trabajando. Porque en ese tiempo no había mucha gente, entonces lo que querían era mano de obra barata. Y pues yo era uno de ellos. Y ahí se fue mi primer trabajo. Y pagábamos $153 de renta en la Melrose, ahora es la zona cara de Hollywood,
1: sí.
3: La Melrose y la más o menos por la Lemon Grove, ahí en el mero centro del corazón de Hollywood. Ahí estábamos ubicados 153, tenía cama, mesa, cocina, refrigerador, estufa, todo tenía el apartamento. Ahora ese apartamento vale, si está, yo creo que ya tumbaron el edificio, mínimo unos $2,500.
0: Mira nada más, Diva de
1: lo
0: México.
1: Que es la vida, los años, el tiempo. ¿Quién te dijo vámonos al norte? Platícanos.
3: Mi madre se vino en el 77, entonces como yo era el hijo más pequeño de ella, me dejó de 16 años. Nomás cumplí los 18 y dijo, hijo, vente. Me mandó $150.
0: Oye, nomás, Diva.
1: Fíjate.
3: En ese tiempo eran 150 quetzales, estaba uno por uno. Es más, le daban hasta 95 centavos de dólar por un quetzal. Valía más el quetzal que el dólar. Entonces me vine, agarré un bus, no sé si ustedes se acuerdan, Cristóbal Colón, de Chiapas, de Tapachula, al DF, y del DF agarré 3 estrellas de oro hasta Tijuana. Y todavía llegué con $20 en la bolsa aquí. El coyote cobró $210.
0: No, es que antes el dinero, vaya que rendía, Diva de México. Por eso era el sueño dorado llegar a Estados Unidos. Actualmente en Estados Unidos habitan 10,820,514 personas sin documentos. Le voy a decir una cosa, a David y a la Diva de México. Si de verdad nosotros, solo los mexicanos, fuéramos unidos y dejáramos de trabajar, no un día, una semana, que el güero llame a los morenos, que llame a los güeros, a que vayan a piscar, a que vayan a lavar, a que vayan a limpiar cuartos, a ver si es cierto que como roncan, duermen. Pero eso nunca va a pasar. Es un sueño guajiro decir, no voy a trabajar en una semana, a ver cómo le hacen.
1: Es fuerte y es, de verdad, imaginarlo es fuerte, porque todas esas manos, todos nuestros hermanos, nuestros paisanos, son los que de verdad sostienen este país con el hotel, con el restaurante, con la agricultura. Tanto, somos tantas historias, por eso hoy el Día del Trabajo. Dar gracias a Dios por tu trabajo y la pregunta es, ¿dónde fue tu primer trabajo?
0: David de Montana, muchas gracias. ¿Oye? Montana es de Fontana, no Montana. ¡Tenemos llamada, Pola!
2: Sí, por la línea 1491.
0: Buenos días, genio Lucas. Mi esposo y yo venimos por un año para hacer una casita. Ya hicimos hasta dos. Tenemos huerta de aguacate, terrenos. Ya tenemos 26 años aquí, dice Leticia. Bendito sea Dios. Un aplauso para
1: ustedes.
0: ¡Bravo,
1: Leti!
0: Que vinieron a progresar. Luis está en la 1491, ¿verdad, Pola?
1: Échasele en la que sea, el 69. Bueno.
0: Hola. Diva. Luis.
1: Buenos días. Ya se fue.
0: Luis del Paso, Texas.
4: Bueno.
0: Ahí estaba.
1: Hola.
0: Ya se le cortó, seguro. Ah. María de Washington, buenos días. Estás con la Diva.
5: Buenos días.
1: Buenos días, María. ¿Dónde andabas?
5: Primeramente, para felicitarlos, me encanta su programa.
1: Gracias.
5: Lo tengo de despertador cada vez que voy a trabajar, o me levanto con todo el ánimo. Y bueno, respecto a lo que se está tratando, pues yo llegué a Estados Unidos en el 78 y empecé trabajando en un restaurante mucho tiempo.
1: Sí.
5: Y después en otro restaurante y ahora después pues ya trabajo en las escuelas y ya estoy por retirarme. Y gracias a Dios me ha ido muy bien, duramente trabajando, pero todo se puede lograr cuando uno lo quiere y también gracias a Dios, pues espiritualmente también estoy muy bien.
1: Llega
5: y quiero saludarlos.
1: El 78, dígame. Llega el 78. Sí. Entonces, han pasado 48 años y usted ha hecho una vida, una historia, pero ¿a qué ciudad llegó?
5: Llegué a Los Ángeles.
1: ¿Con quién?
5: Ahí estuve y allí trabajé en una nursing, como donde cuidan a viejitos.
1: Sí.
5: Ahí era la que limpiaba los baños, la que andaba ahí haciendo de todo. Ya después me vine para el estado de Washington y aquí, pues gracias a Dios, me ha ido muy bien.
1: Gracias.
5: Tenemos nuestra casita en México. Soy de Ensenada. Soy tocaya de... ¿Cómo se llama la muchacha? Ese raro.
0: La chica sexy, sí.
1: De Rosarito.
5: Ah, la chica sexy. Ajá.
0: ¿Y luego sí, qué pasó, niña?
5: ¿De qué? Me vine para acá y estoy muy bien, gracias a Dios. Y allá en entrada, pues ya tenemos también nuestras casitas, unas casitas de renta. Y estoy por retirarme y pues a lo mejor nos vamos para allá. No por siempre, porque uno siempre dice, ay, que ya hice todo y me voy a retirar para allá. Pero no, porque uno empieza a hacer raíces aquí.
1: Totalmente.
5: Los hijos crecen, salen los nietos y ya. O sea, está uno como medio dividido. Pero sí pensamos irnos en el invierno, porque pues acá hay mucha nieve.
0: Ah, sí.
5: Y
0: sí.
5: Allá está el clima está muy
0: eso,
5: bonito.
0: Eso es lo bonito, que tengas a dónde ir, Diva de México.
1: ¿Pero qué te dicen cuando llegas a tu casa como de rica? Tú con bastantes adornitos del arroz y todo. Poner allá.
5: ¿Sabes cómo me dicen? ¿Sabe cómo me dicen mis parientes?
1: ¿Qué?
5: Ahí viene la tiraceite. ¿Cómo la ves?
0: ¿La qué?
1: La tiraceite.
5: La tiraceite.
1: Anda tirando aceite.
0: ¿Y eso?
5: Sí.
1: Así se dice cuando andas así. Acá. Muy acá, andas tirando aceite.
5: Pero yo llego como si nada. Yo no me creo nada. No. Mucha gente malinterpreta las cosas. Pero yo me siento... Yo soy la misma. Y yo si sé. Puedo ayudar a alguien, ayudo. He ayudado a gente, me han pagado mal, pero no importa. Lo importante es lo que uno tiene en el corazón.
1: Amén.
5: Y lo que uno quiere ayudar.
1: Gloria a Dios. Ese es el punto. Ella y gracias,
0: María. María de Washington. Dice a Villa Morales, buenos días, genio. Yo venía por 3 meses y me quedé 30 años. Mi primer trabajo fue de ayudante de plomería. Trabajé 3 semanas y no me pagaron.
1: Ay, qué historia.
0: Qué gachos, dijo Nacho.
1: Qué triste, amigos, que jueguen así también con los sentimientos de la gente y la ilusión. Eso de verdad es indignante. Vamos con otra llamada.
0: ¡Tenemos llamada, Pola!
2: Sí, por la línea 66.
0: Vamos con Ángel en Las Vegas. ¡Hola, Ángel!
6: Alex, buenos días, Diva, buenos
1: días. Hola, joven.
6: Y ya no pongan a trabajar tanto a Pola, ¿eh?
1: Pobrecilla. Y quería descansar la ingenua. Sí. Cuéntanos.
6: Oiga, Diva, pero parece que no le da usted ni descanso. Yo le voy a cooperar para que le compre y la mande de vacaciones.
1: Ah, bueno, la vamos a mandar y de vacaciones también. Cuéntanos. ¿A quién confías? ¿Cuál fue tu primer trabajo? ¿En dónde?
6: En Las Vegas, andar metiendo 7 toneladas de piedra con 117 grados de temperatura.
1: El calor intenso.
6: Y fue al segundo día que yo llegué a Las Vegas.
1: ¿Qué le dices a ese muchachito de hace no sé cuántos años, ahora que a la distancia? ¿Cómo te miras? Platícanos.
6: No, es una cosa completamente diferente, pero también nosotros tenemos la base y el impulso de querer salir adelante.
1: Sí.
6: Y aparte de eso, ser agradecido con las personas que te ayudaron.
1: ¿Quién te ayudó?
6: Si no tienes agradecido, principalmente 2 amigos aquí, uno de allá de México y a uno también que conocí yo aquí, del estado de Guerrero, Tomás.
1: Ah. Oye, ¿y la familia? Y
6: Rigo Mesa.
1: ¿La familia?
6: Gracias a Dios, este país, sabiendo agradecer y trabajando con ganas, así como con ustedes, que el día de hoy se tendrían que haber estado descansando, también están trabajando.
1: Gracias a Dios.
6: Esa es una muestra para poder salir adelante.
1: Claro. Y un abrazo a esos amigos, a Rigo Mesa, a tu amigo, a todos, porque son los que te van formando. Muchas gracias.
6: Y mucho éxito con que continúe el programa con ustedes.
0: Muy amable, para amigo, por adelante. Los buenos deseos. Tenemos llamada a Pola. Ah, por cierto, dice que le va a dar vacaciones a Pola, ¿verdad? Ángel, sí, Ángel de Las Vegas.
1: Le va a dar dinero. Ya se fue. Mira, otra llamada. Vamos con la llamada.
0: Sí, ¿en qué línea tenemos a Mari y Pola?
2: Sí, Pola 8005.
0: Mari, buenos días, Mari.
7: Buenos días, mucho gusto en saludarlos. Qué triste que tenemos que trabajar en día feriado, ¿verdad?
1: Gracias a Dios, Mari, que está ese trabajo.
7: ¿Sí?
1: Cuéntanos, platícanos tu historia.
7: Mire, yo llegué en el 89 aquí a Los Ángeles, California.
1: Sí.
7: Y empecé a trabajar tirando volantes. Pero yo llegué en mayo, el 14 de mayo salí de mi casa y el 18 de mayo ya estaba acá en Los Ángeles.
0: Y rápido, Diva.
7: Sí, porque mi hermano nos pagó el coyote a mi mamá, a mi cuñada y a mí.
1: Ajá,
7: y llegamos, sí, mi amor, y llegamos a Los Ángeles y yo duré que de mayo a septiembre sin trabajar.
1: Oh.
7: Ajá, pero no sin trabajar, digamos, porque yo les hacía lonche a mis hermanos, les lavaba la ropa, se las planchaba y ya de ahí me ganaba para la renta y lo demás.
1: ¿Y luego?
7: Pero sí, mi primer trabajo fue tirando volantes, Diva. Imagínese, 2 meses de mayo a septiembre sin salir de la casa porque me decía mi cuñada, no salgas porque está la migra, no salgas porque... Mira, cada avión que pasa es de la migra. Y yo, pues uno viene bien sonso de México. Entonces, pues yo no salía y no conocía. Y luego tener que ir a tirar volantes en las colonias ricas. ¡Ah! Yo caí hasta con mi calentura en mi primer trabajo.
1: Ah.
7: Después de que yo era un venado corriendo en el cerro allá en mi pueblo. Y no, ya sabrán. Pero mire, estoy bien satisfecha porque a este grado, yo ya tengo mi casa en México. Tenemos aquí nuestra casa, mi esposo y yo. y tenemos un terreno en Arizona, tengo mis tres hijos, tengo dos nietos.
1: Gracias
7: a Dios. Y estoy bien feliz, gracias a Dios. Ajá.
1: Qué bonito, ¿cómo la ves? Mari. Esas son historias de éxito, sí, y de vida, de verdad.
7: Sí, no, pero es que chiquichale, ganas, viva, hay que salir, hay que tratar de salir, llueva, trueno, relampague.
0: Esa es la mejor manera de triunfar en esta vida, diva de México.
1: Sí.
0: Siempre con la fe que todo va a estar bien y sobre todo poniendo también de nuestra parte. Gracias. Mari de Las Vegas, tenemos llamada. ¡Pola!
8: Sí, tenemos. ¡Pola 56!
1: ¿A qué no?
8: Fíjate bien. Sí, tenemos. ¡Pola 5020!
0: Dale. Javier de Palm Springs con la diva.
1: Hola, Javier.
0: Javier, buenos días.
9: Buenos días. Mi nombre es Javier Rodríguez.
0: Aquí está la diva.
1: Hola, Javier, buenos días. ¿Dónde fue su primer trabajo y en qué año llegó? Platíquenos esa historia, por favor.
9: En el 84.
1: ¿A qué ciudad?
9: En 1984, a Palm Springs.
1: ¿Y luego? ¿En qué trabajó?
9: Trabajamos allá, mi hermano ya estaba acá y ahí llegamos con mi hermano y trabajamos de noche. Trabajamos de noche, de 6 de la noche a 6 de la mañana. Ajá. Limpiamos country club y restaurantes.
1: O sea, tú andabas así en bastante y luego tu primer cheque. ¿Qué sentiste? ¿Sí recuerdas ese momento?
9: No, pues sí se siente bonito. El primer cheque, claro que se siente bonito. Mi primer cheque era $350 a la quincena.
0: Hoy nomás iba.
1: Fíjate, limpiando en las noches. ¿Cuánto duró ese trabajo?
9: 2 años duré en ese trabajo. Después me metí a trabajar en un restaurante. Allá duré como otros 2 años. Después me metí a trabajar en la construcción. Ahí duré como otros 2-3 años. Pero después después me junté con mi esposa, me casé y compramos una casita, después compramos otra, después otra y otra y otra. Gracias a Dios hoy tengo una pequeña compañía de casas de renta.
1: De renta, fíjate qué bendición la tuya, 4 casas de renta.
9: No, son poquito más. Como,
1: ¿cuántas?
9: Como 8 o 10.
1: ¡8 o 10 casitas!
0: Bendito sea Dios, qué que bonito, la suerte te sonrió, Javier. Pero la suerte no le sonrió. Él trabajó, diva de México.
1: Con su esposa.
0: ¡Qué bonito! Gracias al Día del Trabajo. Bueno, pues gracias al trabajo mucha gente ha logrado sus sueños. Genio, buenos días. Mi primer trabajo en Estados Unidos fue una cementera. Me quedé atorado limpiando los ductos. Llegaron los bomberos. Esto fue en Shelbyville, Tennessee. ¿Cómo olvidarlo? Y fue el 10 de febrero del 2000. Gracias, genio. Yo venía por un año, ya llevo 26. Mi esposa y yo lo logramos. Tenemos 2 casas en México y 1 aquí en Estados Unidos.
1: Bravo, pues sí, ya del 2000 ahorita, casi 30 años aquí.
0: Dicen en mi pueblo, aplapsos.
1: Qué bonito, de verdad. Fíjate,
0: 26. Tenemos llamada, Pola.
8: Sí, tenemos, Pola 8010.
0: José en San José con la diva.
1: Josésísimo.
10: Buenos días, ¿cómo están?
1: Bien, con estas historias, qué bonitas, ¿verdad? Tanta gente, José.
10: A los que llegaron con algo y, bueno, como decir, yo llegué aquí llegué en el 88.
1: Ajá.
10: A mí me pasaron mi familia.
1: Sí.
10: Y tuve experiencias desde el primer día que pasé. Me pusieron en un parque que está antes de San Clemente.
1: Sí.
10: Para que la persona que iba enfrente de nosotros dijera cuando ya no estaba la revisión.
1: Ajá.
10: Yo tenía como unos 17 años y de repente vi que la gente empezó a correr por los lados de ahí en el parque donde estaba y yo me quedé sentado en la silla y me llega mi sobrino, que es un poco menor que yo, y me dice, Pepe, le digo, ¿qué? Y dice, ¿qué dice mi mamá? Que te vayas al baño. Le digo, ¿pero por qué si no quiero ir?
1: No,
10: no tengo ganas. Que te vayas al baño. No tengo ganas. Y así que ya me dice, cuando llegan me dice, le digo, ¿qué pasó? Y dice, ¿viste los uniformes negros? Le digo, sí, son policías. Me dice, no, eran de inmigración. Digo, ah, bueno. Y dice, ah, hoy uno que estaba con él ahí que se llamaba Inés. Le dice, no, dice, lo que pasa es que lo vieron morrito. Y vieron que pasaron junto a él y él ni se inmutó. Dice, claro. Por eso ni lo apelaron.
1: Exacto.
10: Y sin ni cuenta se dio. Y yo cuando llegué aquí, empecé a trabajar en el taller de mi cuñado.
1: Ajá.
10: Nada más que no era mucho porque me sobraban piezas. tornillos y otra broma.
1: Ay, qué bien.
0: José se estaba enseñando, Diva.
1: ¿Cuántos años tenía, joven?
10: Como 17, y siempre cuando me iba a la casa me decía mi hermana, José, traes muchos tornillos en los pantalones, Leo. ¿Qué son? Usted sabe.
1: Sobraron.
10: Siempre me sobraban tornillos.
0: Ay, José de San José. Hola, genio Lucas, buenos días. Diva, yo llegué el 12 de marzo del 86 a Oxnard. Mi primer trabajo fue el roofing. Mi primer comida en este país fue una Big Mac cuando todavía estaban grandotas. Venía por 6 meses, así me lo prometí y se lo prometí a mi novia para ir y casarnos. Regresé 3 años después, no sé si coincidencia, casualidad o maldición, pero ese día fue el día de su boda de ella. Sniff, ya tengo 40 años, ahora por acá en Texas. Muchas gracias, buen amigo, por compartir. Por último, Beto de Modesto. Beto.
11: ¿Cómo están?
1: Bien, Beto, pues con estas historias que estamos escuchando, tantas historias de éxito.
11: Aquí una vez más, Beto de Modesto.
1: Adelante.
11: Ok, yo llegué acabando el 2000, en el diciembre del 2000.
1: Ajá.
11: Y mi primer trabajo fue una carnicería.
1: ¿En
11: y
1: dónde?
11: Hasta la fecha, aquí en Modesto, California. Y ahora tengo como 5 o 6 meses que ya no trabajo, pero tengo mi propio negocio.
1: ¡Uy! ¡Qué bonito, Beto! ¿Qué vendes?
11: Tengo mi propio negocio. Vendo joyas.
1: Ahí está. El éxito.
11: Joyas. Ajá, de 14 quilates.
0: Hoy, Diva.
11: Y ando repartiendo tarjetas y ahorita me dirijo al banco a depositar dinero.
1: Gracias a Dios y a tu esfuerzo.
0: No digas por dónde, Beto, no te vayan a salir los malos. No, Diva. No, voy a dar un garrotazo y ¿para qué quiere?
1: Gracias, Beto, y al público.
0: Qué bonito, Beto. Bendito sea Dios Padre.
1: Feliz día del trabajo.
0: Que venimos a lograr algo en esta vida. ¡Fue el Ya Basta!
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Señoras y señores, gracias por haber comenzado su semana con su amigo de las mañanas. 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Gracias, mañana, 3 de la mañana, hora del Pacífico. ¡Sí!

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0: todo.
1: ¡Ah, perro!
2: ¡Aleluya!
1: ¡Aleluya! ¡Aleluya!
3: ¡Aleluya!
1: ¡Esa es mi Rigoberta Menchú de Ocotlán, Jalisco! Esto es lo que vio Piolín. ¡Ay, qué viste tú! ¡Ojos de rana, dientes de burra en ayunas! ¿Te pasa a ti que tu pareja a veces no quiere tener el delicioso contigo? Yo tengo la razón por qué no quiere tener el delicioso contigo, tu pareja.
3: ¿Qué?
1: Regularmente, señores y señoras, el hombre se queja. Más el hombre, ¿verdad? Nos quejamos más de que no nos dan para nuestros chicles.
3: Nosotros queremos en la noche, en la mañana.
1: Ay, no.
2: Más en la mañana ustedes, ¿no?
1: A la hora, yo a la hora que sea, la neta, carnal. Yo no, o sea, yo... Me dicen, vamos a servir el refrigerador... Sí. Y a meter la despensa al refri y yo estoy listo.
3: Hey.
1: Yo estoy listo.
3: Ay, no, otra vez. Ah.
1: Ay, no estés fregando, no marches.
3: Y hoy hicimos la prueba, de lo que va a hablar Piolín con la esposa de él.
1: Sí.
2: A ver, ¿y qué?
1: Sí. La doctora, señores de salud y digestión, dice que el café está matando la intimidad con tu pareja.
3: ¡Wow! ¿El café?
1: ¡El café!
2: ¿El café que tomamos?
1: No, el café que sacas en el baño.
3: No, la creyó la café.
2: Ya decía yo. Qué raro.
1: El café dice que le quita las ganas a tu esposa de ser delicioso. Ahí está la causa de la menopausia, que te llegue más rápido.
4: Is coffee making American women less horny?
5: Yes. Yes, coffee's disastrous for our hormones. And I learned this just by studying it for one thing, but doing it. When I drink coffee, I get perimenopausal symptoms, and I'm 45. I'll get hot flashes at night.
3: Wow.
1: ¿Qué pasa? ¿Te duele la cabeza?
2: Que le da premenopausia, dice.
1: Sí, te sugestionas. Andas desesperada, estresada, enojona.
2: Taquicardia.
3: Y hoy le preguntaste en la mañana a tu esposa, ¿verdad?
1: Sí, le pregunté, metiche chismoso.
3: Pues ahí estaba yo parado.
2: A ver.
1: No, hombre. ¿Cómo que qué vas a darte para allá? Tú también, te va a picar un ojo.
2: No, oye, pero tu esposa no es por el café, güey. Que no se te antoja.
3: Ella dijo que sí.
2: Nomás de verle la cara a Piolín, esa madre no se antoja, güey.
1: Entonces, paisano, mucha atención, familia hermosa. Por favor, asegúrense.
3: No creo,
1: Porque hay mucha gente que toma café hasta con el estómago vacío y es malo, carnal, tomar café con el
2: estómago
1: vacío.
2: Eso te quema horrible tu estómago.
1: Sí, te hace mucho daño, entonces tengan cuidado.
2: Es malísimo.
1: Regularmente, hija, cuando tú estuviste casada, la tercera vez, hija, ¿cuántas veces regularmente tú tenías
2: el delicious?
1: Ajá.
2: Yo era un día sí, un día no.
3: Ah, está bien.
1: Un día
2: pero
1: sí,
2: nomás
1: ¿no?
2: sábado y domingo.
3: Ah, no,
2: no, no, no.
1: Antes no dijiste nomás en Navidad, nomás es año nuevo. No te pases de lanza.
3: Así que quítenle el café a sus parejas si quieren tener el delicioso.
1: Sí, paisanos. Y mejor véntese un jugo de toronja, un jugo de...
3: De mamey.
1: Jengibre. Algo acá.
2: Tiene mucho azúcar eso.
1: ¿El jengibre?
3: No.
2: No, la toronja y el jugo de naranja. No tomen eso.
1: Mucha azúcar.
2: Es mejor que te comas la naranja una, porque te va a ayudar a saciar tu
1: Dicen
2: hambre.
1: Dicen que la sandía también te da muchas ganas de tener delicioso.
3: El químico,
2: cómete unos ostiones, güey.
3: El químico en la Viagra es algo que le sacaron a la sandía.
1: A la sandía, ¿verdad?
3: Sí.
1: Hoy se acaba la sandía, señores. Váyanse de volada al supermercado.
3: Pero tiene que llevar semillas,
1: Oh, sí.
3: Sin semillas,
2: no
3: malo.
2: Me gusta.
1: O sea, yo tengo que llevar la semilla para que la siembre la sandía y después la compro.
3: No, la sandía con semillas.
1: Ok, entonces, paisanos, ¿qué manera de comenzar, señores, esta hora del show de Piolín? De una manera en la que puedes tú realmente disfrutar y aprender algo, paisanos,
3: ¿Verdad?
1: Y riéndote en el show de Piolín.
3: Sí, ilústrate.
1: Correcto, entonces, señores, señoras, por favor, asegúrense que si su esposa no quiere tener el delicioso...
3: Es por el café.
1: Es por el café. Por favor, paisanos, asegúrense...
2: Qué asco, güey.
1: Ahora... Te da asco él, te da asco yo. Entonces, ¿qué estás haciendo con nosotros? Todos estamos asco.
3: ¿Estás tomando mucho café?
2: No sé si estoy embarazada y tengo náuseas y asquerosas.
3: ¿Quién es el papá?
1: Quita la batería entonces. Para que no te, embarace. Para que no llegues como de jeta de perro bulldog a tu casa. 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

0: Papuchones, tenemos una señora que le quiere hacer una broma a su esposo y le quiere decir que va a utilizar a un camarada que lee las cartas o los huevos porque su suegra de ella piensa que ella embrujó a su hijo ahora que se casó.
1: ¿Qué?
0: Y entonces dice ella, quiero hacer una broma a mi esposo para decirle que voy a contratar a una persona que hace limpias.
2: Qué bonita familia, ¿eh? Qué bonita familia.
0: Platícanos, ¿qué pasó, amiga, entre tú y tu esposo?
3: Hola, Piolín. Hace unos meses, cuando pasó el huracán, tuve a mis papás viviendo conmigo, mi mamá y mis hermanos. Y yo y mi esposo nos separamos por esa cuestión. Y ahora, mis suegros están de visita de México y se van a quedar aquí unos meses. Y pues ellos están molestos de que la casa que él agarró al principio era para ellos. So, ahora mi suegra me acusa que lo embrujé, que le hice un amarre y cosas así.
0: ¿Pero cómo piensa tu suegra que tú le hiciste un amarre a tu esposo?
3: Porque él dice que no me deja, que si ya estábamos separados, ¿por qué no nos separamos? Oh. Pues no me lo dijo a mí directamente, pero se lo dijo mi mamá. Dijo que, pues sí, que si yo ya estaba separada y ella venía con la intención de que él ya les había comprado una casa, que era para ellos, que como yo tuve el descaro de irme para allá.
0: Wow. ¡Ay, no! Entonces, la casa que compró tu esposo cuando se separaron, supuestamente iba a ser para tu suegra, y tu suegra está molesta porque regresó otra vez contigo.
1: Y le dijo a la mamá de ella.
3: Pero ella dice que ahora está ella en mi casa, donde ellos están quedando. Dice que ella no se siente a gusto, que tiene miedo y que tiene una mala vibra. Yo lo embrujé, que hice cosas malas, pues.
0: Entonces ella piensa que tú le metiste un huevo abajo de la tierra del cementerio a tu esposo.
3: Sí.
0: ¿Cuánto tiempo vivieron separados tú y tu esposo?
3: Estuvimos como un mes separados, pero ya llevamos 8 años juntos.
0: ¿Un mes separados? ¿Cuántos hijos tienen?
3: Tenemos uno en común y en total yo tengo, son 3 en total.
0: Entonces, tú tienes 2 con el primer matrimonio.
3: Correcto.
0: Y el tercero es de tu esposo actual.
3: Correcto.
0: Del que tú embrujaste.
3: El primero.
1: Oye, ¿qué hicieron en ese mes separados?
3: Nada, pelear. O sea, arreglamos las cosas, otro nuevo comienzo y así, cosas así. Y pues ellos no están de acuerdo. Bueno, ella no está de acuerdo de estar en la casa mía.
0: ¡Ay, va a estar buena la broma, papuchona! Se me hace que se van a volver a separar. No,
4: no, no, no, no.
0: Al regresar vamos a llamarle a tu esposo y le vas a decir que acabas de encontrar una persona que te va a hacer una limpia porque su mamá de tu esposo dice que tú embrujaste a su hijo. Entonces vamos a hablar con el maestro Mamadeus. Desde el más allá.

0: llegó y todo puede ser aquí en el show de Pelín. Tenemos a la papuchona que le va a hacer una broma a su esposo. Ella acaba de pasar por una situación en la que, pues, la mamá del esposo piensa que ella embrujó.
1: Lo amarró.
0: A su hijo, por eso se separaron hace como un mes. Y luego regresó y dice, ay, tú regresaste porque tú embrujaste a mi hijo. Y está viviendo ahorita en la casa de ellos, la suegra.
1: ¡Viva!
0: Entonces, no se llevan bien. Dice que siente una mala vibra.
1: En la casa.
0: Dice que siente que está Satanás. Entonces, le vas a decir a tu esposo, mi hermana me dijo que debería de contratar una persona que pues me pueda hacer una limpia, te puede leer los caracoles, los huevos, las cartas, lo que tú escojas.
2: A ver, no dice groserías.
0: No okay. Te preocupes, nosotros las tapamos.
2: Okay, déjame llamar.
0: Sí, llámale entre líneas. Bueno, hola.
3: ¿Pasó?
2: Nada, aquí andamos. ¿Y tú cómo estás?
3: Todo.
2: Mucho trabajo.
3: Y poco dinero.
2: Así pasa. Oye, Samuel. Oye. Sí, estaba pensando, ya ves lo que pasó con la suegra, de que no me quiere. Dice que, pues, que te embrujé y todo. Y pues decidí, bueno, no sé cómo veas tú. Ir otra vez con el señor que leyó las cartas, a ver qué dice, ¿cómo ves?
3: ¿Y luego?
2: Pues no sé, ¿cómo ves tú?
3: ¿Y por qué? Pues no sé qué decirte.
2: Pues así, para sacarnos de dudas, así para que no vaya a pensar eso tu mamá, sí, para que nos aconseje, ¿o cómo ves?
3: ¿Quieres que te dé mi opinión o así le dejamos? Pues yo, tú ya sabes que yo en esa mesa. Si eres tú, anda tú, no sé.
2: Bueno, pues yo digo, para que así no haya malas interpretaciones o cosas así. Para que no haya malas interpretaciones o cosas así.
3: ¿Y ese camarada qué la va a hacer? ¿De Dios o qué?
2: Ay, amor, no digas cosas así.
3: Pues sí.
2: Ay, pues permíteme un momentito, ahorita lo voy a poner en la línea, ¿ok?
3: Ay, no.
2: Me colgó la llamada.
0: ¿Por qué?
1: Tiene miedo.
0: Márcale otra vez.
2: Esa es su hermano, trabaja con su hermano.
0: Ah, está chido, sí, está chido. Hola, su hermano.
2: Déjame ver. Conéctalo, déjame ver si contesta.
0: Dale.
2: A ver, déjame ver. Uh-huh. Ya contestó mi cuñado Piolín.
3: Sí.
0: Ok, pásame a tu carnal, pero no le digas nada. Dile, oye, tu esposa te está hablando. Le estamos haciendo una broma.
3: Ok, le pongo así, le digo.
0: Sí, dile, oye, tu esposa está con el maestro ahí en la línea telefónica. Quiere hablar con ustedes. Habla con ella para que no tengan problemas.
3: Sí. ¿Qué te hablo? Dile. Aquí está, que si quiere hablar con él.
4: No.
0: Sí, joven, ¿quién no mira? Tu esposa está buscando la manera de arreglar las cosas, hijo mío. Tu mamá le dijo que ella estaba embrujándote y quiero ayudarte aquí, ya sea para leerte las cartas o quiero, si quiere, le puedo leer los huevos o los caracoles.
3: Ya puso la música aquí alta. Sí, ya tiene la música ahí, los cadáveres.
0: Juventino, hijo mío, no seas menso, te van a engañar, imbécil. Dile a Antonio Aguilar que se calle ahorita, que estamos hablando, hijo mío. Mira, ya está pedote el muchacho.
2: ¿Ya colgó?
0: ¡Ya se puso a emborrachar el vato! ¡Ya está borracho, lo mucho, no marches! ¿Tú también quieres que en tu trabajo, en tu familia, se la coma la broma?
5: Pues seguro, ¿dónde vas a comparar si aquí hay puro sexapil?
0: Manda tu número telefónico por el Instagram, arroba el Choplin, o por el Facebook, que es el mismo, el Choplin. ¡Ja, ja, ja!

0: Estamos, señores y señoras, con los chistes, bromas y alegría todo el día, paisanos. Vamos con el Piolín Diccionario. Si quieres participar en una palabra del Piolín Diccionario, manda tu palabra grabada con tu voz por Instagram, @ el show de Piolín, paisanos, ¿eh? Dale. Porque ahorita en esta hora solamente pura risa, viejones. ¡Órale! ¿Qué significa la palabra en el Piolín Diccionario telaraña?
1: Telaraña.
0: Cuando tu mujer no se corta las uñas, telaraña. Hey. Oye, que ya, ¿cómo te va a prestar la telaraña?
2: Las rasguña todas.
1: Merca.
0: Chismoso.
1: Chismoso.
0: La palabra en el diccionario chismoso significa exámenes de orina que pertenecen a un oso. Chismoso.
2: ¡Qué bonito!
0: ¡Panocho!
1: ¡Eh! ¡Preste! Estamos
2: pisando tranquilos, cálmese.
0: ¡Panocho!
1: ¡Panocho!
0: ¡Panocho!
2: No voy a participar en esa.
0: Respuesta cuando tu mamá te pregunta, hija, ¿cuántos panes has echado a la bolsa? ¡Pan 8!
1: ¡Se la sacó!
0: No, me la querían fregar, ¿eh? ¡Tomatillo!
1: ¡Tomatillo!
0: Cuando el sobrino ranchero le dice a su tío, toma lonche, tomatillo. Tomatillo. Tomatillo, lonchi.
3: Tío Bim.
0: Dime, hijo.
3: Tengo una palabra para el tío diccionario.
0: ¿Cuál es la palabra para el tío diccionario?
3: Nogales.
0: ¡Nogales!
3: Lo que le dice la esposa del DJ a su amante cuando el DJ no está en casa.
0: Nogales. Anonimato. Crimen hecho por el asterisco.
2: Anonimato. Wow. Tengo una, pero no sé si es muy sofisticada para ustedes.
0: A ver, échale.
2: Marciano.
0: ¿Qué significa la palabra en el diccionario? Marciano.
2: Nombre que se le adjudica a una fiesta en una playa nudista. Marciano.
0: Ay, cachita. Paracaídas.
1: Paracaídas.
2: Ya la pelé empatía.
1: Es la que toma pelín.
0: Ya me la madreaste, oh, perro. Sí. Pastilla viegra, paracaídas. Estúpido. Es un imbécil.
1: Tengo una.
0: A ver, ¿cuál es la palabra del diccionario?
1: Nuevamente.
0: Nuevamente. Un cerebro no usado.
1: El de Piolín.
0: Tómala, perro.
2: Lo mataron.
0: Palenque.
2: El que me echó ahorita en el baño. Por eso tardé.
0: ¿Qué razón te darán tú y Piolín?
2: No, con él no. Chale.
0: Palenque.
2: Me aviento dos o tres al día.
0: Platillo mexicano que les encanta a los hombres. ¿A dónde vas, Juan? A echarme un palenque. ¡Qué bárbaros!

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0: a un hombre que te prometió que iba a dejar de tomar.
1: Ay, no.
0: ¿Tú perdonarías a un hombre que le encontraste mensajes de solicitud que estaba haciendo en las redes sociales a otras mujeres y lo encontraste en el texto de su celular?
2: Ay.
0: Ella se fue de la casa con sus hijos y ya no quiere regresar a su casa, pero ahora él nos mandó un mensaje por Instagram, @elchoplin, que si le ayudamos para que lo perdone su esposa y que regrese a casa. ¿Qué más me faltó decir, Delfino?
3: Que regrese a la casa, que pues a lo mejor la regué, pero pues que regrese.
0: ¿Pero en qué crees que la regaste que se fue tu esposa de la casa?
3: Algunos mensajes de Messenger que me encontraba y pues a lo mejor la tomadera igual fue lo que me llevó hacia la orilla.
0: ¿Y qué mensajes te encontró tu esposa, papuchón? ¿Qué decían?
3: No muy comprometidos, nada más de hola, ¿cómo estás? Ahí, pero pues sí, me mensajeaban varias muchachonas, pero pues nada comprometido.
0: Pero ¿sabes qué? Bueno, que hables con la verdad, papuchón, porque si nos está escuchando ella, y yo voy a intentar llamarle también, pues sepa que estás siendo honesto contigo mismo, porque a veces suele suceder que nos dicen personas, no, casi no le hice nada. Y después, cuando hablamos con la esposa, nos dice, te mintió, por esa razón no lo voy a perdonar.
1: Pero escucharon a Delfino, las mujeres lo contactan a él.
0: ¿Cómo aquí, a mí, algo? Sí,
1: correcto.
0: Papuchón, entonces dime la verdad, ¿qué decían los textos, por favor?
3: Pues me decían, hola, ¿cómo estás? Yo le decía, pues hola, quisiera conocerte. Y ya me decían, no, pues
4: ay,
3: también quería conocerte. Y nada más, hasta ahí, no le mandaba cosas graves, así, ni fotos, ni nada.
0: ¿Y tú qué le contestaste a esas mujeres?
3: Pues que también, que sí la quería conocer. Y, pues, sí, me gustaría conocer también. Y pues ya quedábamos a veces de vernos en tal lado. Y no iba, a veces no, nunca fui, la verdad, nunca fui. Nunca fui a una cita de esas.
0: ¿Y cómo conociste a esas mujeres cuando estás siendo casado?
3: En Facebook, mandaba solicitud en Facebook.
1: Con trampas.
0: Entonces tú le mandabas solicitud en Facebook a las muchachas. ¿Y por qué le mandabas solicitud a las muchachas si tú eres casado?
3: Sí, ese fue un error que yo cometí igual, es lo que sí. Sí, estaba yo en un error.
0: ¿Y cuántos años llevas de casado?
3: Como 10 años.
1: Sí.
0: 10 años, ok. ¿Tienes hijos?
3: Sí, tenemos 3, gracias a Dios.
0: ¿Y tú le mandabas solicitud a esas mujeres, papuchón, porque no andabas bien con tu esposa?
5: Bruto.
0: ¿Estabas molesto? ¿Estabas enojado? ¿O qué estabas buscando en otras mujeres?
3: De repente teníamos discusiones y me daba por mandarle solicitud y mandarles mensaje. Pero pues después reaccioné y dije, no, ¿cómo es posible? No, tenemos que luchar por estar bien. Más que nada que estamos aquí en Estados Unidos, me la traje de allá de México para acá y pues sí. Aquí estamos batallando, pues no se vale.
1: Ay, Lupita.
3: Que la deje sola aquí.
0: ¿Y cómo se fue tu esposa de tu casa y cuándo se fue?
3: Tiene como unos 15 días. Fue a rentar un cuarto. Y lo peor es que trabajamos juntos, estamos trabajando juntos en el mismo trabajo.
6: ¡Eres el perrote mayor!
0: ¿Y por qué hasta ahorita nos estás mandando mensaje por Instagram, @choplin? ¿Por qué te esperaste 15 días?
3: Sí, pues apenas lo busqué. Dije, pues a ver si me pueden ayudar ellos. No sé, estaba yo desesperado, no sabía ni qué hacer.
1: ¿Y en el jale no se hablan?
3: Sí, vas a creer que ahorita ya últimamente ya nos empezamos a llevar un poco mejor, ya nos hablamos un poco más. Sí, es lo de, porque ahora que te cuenta que yo soy el encargado y trabajamos juntos en el...

0: escuchar opiniones antes de llamarle a la esposa. Tenemos un radioescucha que quiere pedir perdón a su esposa porque él andaba mandando solicitudes a otras mujeres para pedirle su número telefónico y salir con ellas.
1: No, otras mujeres a él.
0: Su esposa, él también lo hizo.
1: No lo hizo.
0: Él también lo hizo, no seas tapadera también.
1: No tenemos pruebas
0: de eso.
1: Es el
0: problema, que tú quieres que todo el mundo sea diablo. Entonces, lo agarró su esposa con esos mensajes, mandándole solicitud y números telefónicos en las redes sociales a otras mujeres. Y él se la pasaba borracho cada fin de semana y quiere que le hablemos a su esposa para que le ayudemos para ver si lo perdona y regresa a su casa ella después de que tiene 15 días fuera de su casa con sus hijos, se fue a la casa. Entonces,
2: oye, tú cara de perro, aquí es donde deberías de brillar, aquí es donde deberías de estar con tus sermones, hay que rezar y arreglar las cosas. Obviamente al Señor, esto es una manipulación del diablo, lo que él ocupa es Dios, que la perdone ella y que vayan a la iglesia a rezar, un tropiezo cualquiera, pues que lo perdone ya, que se olvide y que recen y que sigan con la vida.
0: Eso es lo que dice, camarada. ¿Cómo ves tú?
3: Piolín, saludazos, viejo.
0: Saludos, viejo.
3: Dices Cachanilla, saludazos, mija.
4: Hola.
0: Saludos.
3: Saca la pluma.
0: Saca la pluma.
3: Piolín, pues yo pienso que se escucha sincero acá el compita Lorenzo Rafael. Sí, creo que le tienen que dar otra oportunidad porque pues todos la regamos y están metiendo que la regó y quiere otra oportunidad el viejo. Puro Mexicali, viejo.
0: Ok, sale, vale, gracias, Pauchón.
1: ¿Cuál por era tu la comentario. Opinión de la muchacha de Houston?
0: La de Houston dice que no lo perdone. O sea, que lo perdone. Que lo perdone, pero que no le vuelva a pedir que regrese. O sea, eso es lo que dice. Mira, escucha.
5: Yo no, yo cómo me voy a poner a andar perdonando a un hombre habiendo tantos. Y todos los días nace un hombre nuevo, decía mi abuelita. No, yo no. Yo mejor me busco el otro que me ande escribiendo, el otro que me ande enamorando. Y si no encuentro, pues mejor sola que con un borracho, un bueno para nada. No, no, no, no, no. Perdonar, jamás. Bueno, perdonar sí como que por paz interior, ¿verdad? Pero volver con él, jamás. Así.
0: Muchas gracias, Fresita, por tu comentario, mi reina. Ella dice que hay que perdonar, pero no regresar. Entonces,
1: eso no es engañar ustedes. Todas dramáticas andan hoy.
0: Es que tú eres un puerco.
6: Mira, Violín, cara de
1: Lucho,
6: el nudo del globo. Yo opino que la ruca lo debe de perdonar, loco, porque ni siquiera la engañó. Exacto. Mensajes, cualquiera puede andar mandando mensajes y solicitudes, eso no tiene nada que ver.
1: Hey.
6: Que la morra agarre el rollo y que lo perdone. Un saludo para la Cachanilla, te mando un beso en el nudo del globo, mami.
4: Saludos, gracias.
0: Ok, una cosa, lamentablemente ese tipo de hombre, no le hagas caso, di, Cacha, por favor, este tipo de hombre ya los tiraste tú a la basura.
4: Ay. Espérate, papi.
0: Lamentablemente, oye, ¿qué pasaría si tú le encontraras un mensaje a tu mujer? ¿Te gustaría? ¡No nos va a gustar!
1: Obvio que no, pero no,
0: no nos va a gustar.
1: No es para salirse de la casa.
0: No nos va a gustar.
4: Pero si quieren una relación como más íntima texteando, pues ya tienen algo, güey.
0: Mira, un hombre lo que dice, escúchale más. Un hombre.
7: Que no lo perdone, mi Piolín, que no lo perdone.
1: No tiene voz de hombre, ¿eh?
0: Que no lo perdone.
4: Es Ocotlán.
0: Es el Salvador. Entonces, escuchen lo que dice nuestra gente, mejor. Es que es triste que nuestra gente.
8: Ay. No, pues aquí para opinar sobre el camarada este.
0: Anda pedo.
8: Yo digo, pues, de que pues está cura todo esto, ¿no? De que tanto como el hombre como la mujer, cuando andamos ahí texteando y hablándole a otras personas y todo, no, hombre, nos sentimos a todo ahí, que andamos pudiendo con todas y todo eso, y ya nomás lo atrapan a uno, o las cachamos, o lo que sea. Ahora sí, no, pues discúlpame, no sé qué hice, es que me equivoqué y todo eso. Ahora sí, con la cola entre las patas.
0: ¿Listos?
8: Pero en su momento, no, hombre, se sienten que la pueden y todo. Y que sí, mira, que cuántas quieren conmigo y todo eso, ¿no?
0: ¡Qué hablan, perro!
8: Así, ahora sí, cedito. Ay, que yo no hice nada, que mira, que no me... Ay, en su momento, ay, no, acá yo, mira, me andan hasta presumiendo. A veces anda uno, ¿no? Pues que mira, que ando con... texteando con tres, con cuatro, cuélgale, cinco, qué sé yo.
1: Ey, cuélgale, esa se vistió
8: y ya nomás lo atrapan a uno y ahora sí. Pero bueno. Ay, ayúdenle al camarada para que se vuelva a juntar con la mujer y se la vuelva a aplicar nuevamente.
0: Ya, cuélgale, señora.
1: Ya, señora.
0: Gracias. Entonces, vamos a llamarle a tu esposa, papuchón. Ya escuchaste lo que dice la gente. Vamos a ver si te perdona tu esposa y... le vamos a decir, carnal, que tú estás dispuesto a dejar de chupar, de tomar. Y además, tienes que decir la neta. ¿Qué decían esos mensajes? Porque hay algo más que decían. Y si no, se lo voy a preguntar a tu esposa después de esto.
9: ¡Ay,
0: ay, comadre! ¡Aquí no para! Igual que en tu casa con tu marido. ¡La diversión! 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

0: camarada que quiere pedir perdón a su esposa. Tiene 15 días que la esposa se fue de la casa. Paisano tiene dos hijos de por medio. Y le encontró la esposa mensajes de mujeres que le mandaban solamente saludos, pero dice que nunca las vio a ellas.
1: Nunca.
0: Entonces ahora queremos llamarle a la esposa para ver si lo perdona y le da una segunda oportunidad, porque tiene 15 días. ¿Tú qué harías? ¿Perdonarías a un hombre con el que estás casado, que tiene dos hijos, después de que le encontraste mensajes que estaba solicitándole a otra mujer en redes sociales hablar con ellas? Pero tú nunca la viste, ¿verdad, papuchón?
2: No, nunca la vi.
3: ¿Porque la tiene chiquita?
0: No, está hablando de la muchacha, tú también.
4: Cerdo depravado.
0: Es lo que eres, perro. Entonces, ¿no perdonarías tú eso?
3: No, sí, los textos no son engaños. Engaños es que se vaya a acostar con otra mujer a un motel. Eso es engaño.
0: ¿Lo has hecho varias veces esto?
2: No, fue nomás solo una vez. O sea, la que me encontró y no, jamás lo...
0: Le voy a marcar a tu esposa.
5: ¡Ay, papá! ¡Las tus hijos vuelan!
0: ¡Vámonos, perras! Piolín, soltero, pero fíjate.
6: Ya está ahí la señora.
0: Hola, mi reina, habla Piolín, ¿cómo estás?
7: Estás bien, gracias.
0: Nosotros tenemos un segmento que se llama Perdóname si te lastimé. Y tu esposo me mandó un mensaje por Instagram, @choplin, que te quiere pedir perdón. ¿Qué fue lo que a ti te dolió que hizo tu esposo?
7: Pues que me ignoraba mucho, prefería salir con sus amigos, con su familia. El tomar, el alcohol, obviamente lo sabe, que el hecho de que él tomara cada 8 días, pues sí me fue orillando a que pues simplemente me alejara yo de él. Muchas veces le di señales que pues sí, le dije me voy a ir, yo no quiero esta vida, y él aún así pues lo ignoró y él lo sabe. En lugar de hacer planes conmigo, los hacía con, pues sí, con sus amigos, con su familia. Él cuando me decía, ¿sabes qué? Invité a fulano y pues no me tomaba en cuenta. Eso, pues yo dije, ¿qué hago con una persona que simplemente pues me hace a un lado en todos sus planes, no me necesita? Y pues al final me hacía daño a mí, porque pues yo estaba encerrada, yo no me hacía caso. Era viernes, sábado y domingo que yo no tenía marido.
3: Sí, ya perdónenlo.
7: Okay. Yo no le hacía caso, yo lo ignoraba por el simple hecho de que yo le decía, borracho, no te tolero.
0: Y queremos saber nomás si nos dijo la verdad tu esposo, ¿verdad? Porque queremos ayudarles.
7: Okay.
0: ¿Qué decían los mensajes, mija, del texto de las solicitudes de otras mujeres que él le mandaba?
7: Pues él les decía que eso fue también algo que él me dio esa arma de dejarlo. Les decía que él estaba soltero, que buscaba con quién salir, que se sentía solo aquí y pues que las quería conocer. ¿Qué haces con una persona que busca salir cuando tienes a alguien ahí en tu casa?
0: ¿Pero no cree, señor, que usted le hizo falta darle cariño a su esposo, que por eso el pajarito anda buscando otra jaula?
1: Te digo que hablas puras mensadas.
7: Bueno, ahí va, y él lo sabe. Yo le he dicho a él, me dice él, es que tú a veces ya no me atendías, por ejemplo, en darle de cenar. Y yo le dije, yo siempre fui detallista, curiosa, hasta en darte de cenar. ¿De qué me sirvió hacer todo eso si tú te mensajeabas con otras mujeres? Dime, ¿para qué? Claro, yo pienso que toda mujer... Llega el momento en que dices, yo doy todo y al contrario, él hace cosas malas. Entonces, ¿de qué me sirve ser buena si al final no él no estaba bien conmigo? Claro, yo dejé de hacer eso. Dije, pues entonces, atiéndete.
0: Bueno, estamos hablando con una pareja, wow. Pensamos que él nos mandó un mensaje por Instagram, @choplin, que le está pidiendo perdón a su esposa, le quiere pedir perdón.
3: ¿Y que
0: porque
3: no
0: le encontró con un mensaje contra mujeres y también que no le hacía de cenar? ¿Qué te gustaría que tu esposa te hiciera cenar, papuchón?
2: Ya sabes que me encanta la carnita de puerco con los palitos y unos frijolitos.
3: ¿Y orgánico o no?
0: Ya ves, Cacha, eso te pasó también. No vas a cenar, me por eso se fueron.
3: Causa la infidelidad, no palitos.
0: Entonces.
7: Exacto, no palitos, ese fue el problema.
2: Entonces, que no me extendía de cenar, llegamos al trabajo y pues cada quien por su lado, y yo me tenía que hacer de cenar lo que encontrara. Entonces, un huevito, un omelette, lo que encontrara, pues, lo que podía hacer.
0: ¿Y por qué tú solo no te haces tus huevitos?
2: Ya no quería, se encerraba en su cuarto y ya se ponía a ver el teléfono, cualquier cosa, pues ya, estaba aquí en su mundo.
0: No, pues tienen que buscar la manera ambos, ¿verdad?, de corregir sus acciones, pero siempre tu prioridad, papuchón, debe ser tu esposa y tus hijos, no tus amigos, ay, una claro. Vez que te casas.
3: Ni el alcohol.
0: Ok, mija, él te quiere pedir perdón al cometer el error de mandarle mensajes a otras mujeres en redes sociales. ¿Emborracharse? ¿Le prometes dejar de tomar?
2: Sí, claro. Sí, ese es el problema.
7: Yo le he dicho muchas veces que a mí no me lo prometa, porque muchas veces me lo prometió muchas. Y yo creo que pasamos más de un año que me estuvo prometiendo que iba a dejar de tomar, que iba a cambiar, le encontraba yo los mensajes y que ya no lo iba a hacer, y lo seguía haciendo y te prometo que no lo voy a hacer. Yo ya le dije que sus promesas para mí ya no sirven nada. Los hechos son los que van a hablar por sí solos.
0: Hazlo ahora, deja de tomar, por favor, campeón.
2: Sí, claro, lo voy a hacer.
0: Pero es neta, Pabucho, porque no lo has hecho una vez nomás. La promesa, lo he hecho varias veces.
2: Sí, pero sí. Hay veces uno se cansa o se lleva uno estirado a la casa, triste. Sí, una cervecita no está de más, ¿va?
3: Se cansa la mano, ¿verdad?
2: Pero no, ese es el problema, pues adelante, no. Wow. No.
7: Sabe que me costó mucho trabajo tomar la decisión de separarme, de salirme de... Pues sí, de salirme de la casa. Me costó mucho porque yo muchas veces le dije, me voy a ir, y él, claro, tomado, me decía que me fuera, y me lo llegó a decir muchas veces. Entonces, ahora que me salí, pues sí, él me dice, yo pensé que nunca lo haría. A mí me cuesta trabajo regresar prácticamente para mí a lo mismo.
0: Cosas bien importantes que tienes que aprender, campeón. Si prometes que vas a dejar de tomar, cúmplelo como hombre. Tus hijos no quieren ver un borracho, sí, claro. Quieren ver un modelo ejemplar en su casa, no un borracho bueno para nada.
2: Sí, claro.
0: Y segundo, carnal, pídele perdón a tu esposa.
2: Perdóname, mi amor, no lo vuelvo a hacer, ¿ok?
7: Ok, eso espero. Si no, yo soy la que ahora voy a llamar para decirles que no lo cumpliste.
0: ¡Oh! Sí, me lo mandas, mi amor, por mensaje por Instagram, @ Choblín.
6: Lo mataron.
0: Quiero llorar. ¿Esta noche qué le vas a hacer, mija? ¿Su carnita de puerco o qué le vas a hacer?
7: Sí, y un arroz, le encanta el arroz.
0: ¡Ah! Pero que sea con popote, si no. No, verte, Poncho. Ay, comadre, aquí no para. Igual que en tu casa con tu marido. 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

0: Piolín, ¿a qué venimos a Estados Unidos? Tienen que conocer el Guache. El Guache es un cantante viejón. Trabaja de chirroquero, el vato. En la construcción, el viejón. Ahí conózcanlo, al camarada, señores. De veras, paisanos, está más güero que yo. Yo parezco como que estoy más prieta mi sombra que la noche. Pero lo pueden ver el viejón. Y trae una canción bien perra. ¿La puedes poner tú, carnal?
1: Sí, señor.
0: A ver un pedacito para que vean el compositor que traemos, viejones, que vino a triunfar a Estados Unidos. ¡Órale! ¡Órale!

0: Mochi, te sentías el rey de los tomadores, ¿verdad?
1: ¡Ay, papi!
0: Pásame otra cerveza, que quiero otro tequilita, y el whisky y el aguardiente, mi cuerpo lo necesita.
1: ¡Paisanos, somos el Choplin, guache! Primero que nada, carnal, ¿cómo llegaste a Estados Unidos, viejón, y te convertiste, a pesar de que estás trabajando en la construcción, en cantante, viejón?
2: Gracias, Piolín, gracias. Saludos a toda la audiencia. Aquí andamos, viejón. Llegamos en el 2014. Ya vamos a tener 11 años ya. 11 años que llegamos, cruzamos el charco, como dicen por ahí, buscando pues los sueños, ¿no? Sueños y mejor vida y echarle ganas y pues conquistar el mundo, ¿qué más?
1: Oye, guache, pero carnal, o sea, trabajas en la construcción, viejón, y aparte eres cantante, papuchón. ¿Cómo fue que te salió esa canción de Amanecí crudito? Amanecí crudito.
0: Ay, amanecí crudito. Amanecí crudito.
2: Para los que no van a ser cruditos.
1: Órale, sí. Si vamos a jugarnos.
2: Cuéntame un poquito.
1: Cuéntame.
2: Y mira, pues trabajamos en la construcción. Este es el oficio de la tapeada. Saludos para todos los tapeeros. Fue lo que aprendimos al llegar aquí desde el primer día. Llegamos como a las 8 de la mañana y para las 10 andábamos ya en friega chambeando, gracias a Dios. Entonces empezamos a grabar videos en las redes sociales. Así fue como empezamos, y que se hace un video viral. Y empezamos ahí, nos fuimos metiendo en ese ámbito, pero también siempre me ha gustado la música, me ha gustado componer. Y fue que se me ocurre, primero grabé un video, el video se hizo viral en el TikTok, y diciendo así como, ¿amaneciste crudito, primo? Ah, pero anoche te sentías el rey de los tomadores, ¿verdad? Entonces, ese video pega, y duró como un año, más de un año, que lo seguían usando, y la gente usaba el audio, ¿no? Y entonces yo dije, tengo que hacer un himno para esta canción, y que me pongo a escribir la cumbia, y ahí fue que nació Amanecí Crudito. Pero la hicimos en coautoría con un paisano compositor, Arturo Leiva. Él compuso la de Y le hace falta un beso. Ahí también tenemos coautoría con él en esa cumbia de Amanecí Crudito. Así fue como nació.
1: Entonces eres compositor, papuchón, y eres cantante, papuchón.
2: También ahí le hacemos al todo, somos chofer, somos creador de videos, somos, le hacemos menos a la hostia.
1: A la de esa. Oye, Pabuchón, pues felicidades, viejón. Yo quiero saber si puedo dar tu número telefónico o tus redes sociales para que la gente te apoye, Pabuchón. ¿De qué manera te puedo ayudar yo para que sigas triunfando, viejón?
2: Claro, hombre, un honor para mí con el hecho de que me estás exponiendo aquí para tu público, que me sigan en las redes sociales como Joaquín El Guache. Estamos en todas las plataformas, ahí pueden escuchar nuestra música, ahí tenemos más canciones, no nada más la cumbia de Amanecí Crudito. Y me voy a aventar un gol, Piolín, ahorita el 13 de febrero vamos a estrenar otra cumbia que se titula Tu Mandilón.
3: Ah, te la compuso
2: tu mandilón. Ahí para que te la, pero no te la dedicamos a ti, Piolín, es nomás así para el aire, para el que la quiera agarrar.
1: Entonces, a ver, canta la canción, canta la canción.
2: Que nos sigan en las redes sociales.
1: Canta la canción, amigo, échale para el mandilón, órale, para todos los de la construcción.
2: Sale. ¿Y si se la mando al DJ?
1: Sí, me la mandas. Échale, pero cántala
2: ahorita. Al DJ, ya está.
1: Pero cántala ahorita.
2: Ah, sale, vale.
1: Ahí va.
2: Dice: te llevé una serenata, pero no saliste a verme. Ay, muchacha, ¿acaso crees que yo te voy a rogar? ¿Piensas que por ser bonita entre todas las mujeres tienen los hombres que quieres? Pues conmigo así no va. Si no me quieres como soy, no pienso andar de lambiscón, ni pienso ser tu mandilón. Le haces daño a mi corazón. Mejor me voy con mis amigos para armar un reventón. Ahí está más o menos, una probadita.
1: ¡Qué bárbaro, guaches! Y vamos a arrugarnos, que sea tanto reír con las canciones del guache, paisanos. Oye, mi guache, te felicito, hijo, que Dios te bendiga, carnal. La neta, eres un chamaco. Gracias, muy talentoso, de Guerrero. Aquí estamos para apoyarte, viejón. Mándame la canción también, viejón, porque ¿a qué venimos, Estados Unidos de Guerrero?
2: ¡A triunfar, raza! ¡Saludos para todos los paisanos y hasta el tamarindo Guerrero, sí, señor! ¡Tierra caliente!
1: ¡Esa, mi guache! ¡Cochino!
2: ¡Joder, siete gallo!
1: ¡Miren nomás! Paisanos, síganle sus redes sociales, porque vino a triunfar como tú.

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0: decir cuánto le quiere a su esposa que cumplen hoy 11 años de casados.
1: ¡Ay, quiero yo! ¡Chela!
2: Y ahí va, ahí va.
0: ¡Chela! A ver, mijo, ¿por qué le quieres decir cuánto le quieres a tu esposa, mijo?

0: su papá y a su mamá?
1: Sí, aquí hemos estado ayudándolos.
2: Es que lo que pasa que mi papá le dio hace 10 años un derrame cerebral y agarramos, gracias a Dios, una casa acá en La Puente y se vino a vivir con nosotros. Mi mamá, en el año pasado, un día antes del padre, falleció de cáncer. Mi esposa también la ayudaba. Pues nos ayudábamos, ¿verdad? Que gracias a Dios pues somos una familia unida. Y pues cuando me los traje para acá, pues ella no se negó, dijo, sí, está bien. Y hasta le dimos el master room. Y pues mi papá con esa enfermedad pues ha sido a veces grosero, pero gracias a Dios mi esposa pues lo ha aguantado.
0: ¿Qué ejemplo, mijo, de que tu esposa aceptó que pues tu papá y tu mamá se vinieran en tu propio cuarto?
2: Sí. Porque no, ¿qué pasó?
0: No, o sea que tú le dejaste tu cama pues a tu papá y tu mamá a vivir ahí que se vinieron.
2: Sí.
0: Comadre, ¿por qué hiciste eso, comadre? Porque muchas mujeres no hacen esto.
1: No, porque hay que ser buena onda y agradecidos. Uno nunca sabe cuándo lo va a necesitar.
0: Pero, comadre, tú te saliste de tu cuarto para dárselo a tu suegra y a tu suegro. No cualquiera hace eso, comadre.
1: No cualquiera.
3: Qué buena mujer.
0: Gracias, nunca me has hablado así, nada, de frente de la chela, no mate. Sabía que ibas a caer, perro salvadoreño. Te dejo sola, comadre, para que le digas cuánto le quieres a tu marido y se digan ustedes dos, para ver si sale el tercer niño.
1: Ojalá pronto.
2: Con que no salga con la cara de Piolín, están todos perfectos.
0: Comadre, tú le has hecho muchas cosas buenas a tu marido en 11 años de casado. Te estás arreglando papeles. Uh-huh. Le estás cuidando al papá.
3: Le paga dos gimnasios.
0: A la mamá. Le pagas el gimnasio. Uh-huh. ¿Y él qué fregados hace para ti?
1: Yo con que me pague mi casa, eso es lo que quiero.
2: Oye, el internet y el teléfono, ¿eh?
4: También el internet y el teléfono está pagando.
0: Ay, comadre, aquí no para. Igual que en tu casa con tu marido. La diversión. 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

0: ¡Papuchones! Tenemos una señora que le quiere hacer una broma a su esposo y le quiere decir que va a utilizar a un camarada que lee las cartas o los huevos porque su suegra de ella piensa que ella embrujó a su hijo ahora que se casó.
1: ¿Qué?
0: Y entonces dice, ya quiero hacer una broma a mi esposo para decirle que voy a contratar a una persona que hace limpias.
2: Qué bonita familia, ¿eh? Qué bonita familia.
0: Platícanos, ¿qué pasó, amiga, entre tú y tu esposo?
3: Hola, Piolín. Hace unos meses, cuando pasó el huracán, tuve a mis papás viviendo conmigo, mi mamá y mis hermanos. Y yo y mi esposo nos separamos por esa cuestión. Y ahora, mis suegros están de visita de México y se van a quedar aquí unos meses. Y pues ellos están molestos de que la casa que él agarró al principio era para ellos. So, ahora mi suegra me acusa que lo embrujé, que le hice un amarre y cosas así.
0: ¿Pero cómo piensa tu suegra que tú le hiciste un amarre a tu esposo?
3: Porque él dice que no me deja, que si ya estábamos separados, ¿por qué no nos separamos? Oh. Pues no me lo dijo a mí directamente, pero se lo dijo a mi mamá. Dijo que, pues sí, que si yo ya estaba separada y ella venía con la intención de que él ya les había comprado una casa, que era para ellos, que como yo tuve el descaro de irme para allá.
0: Wow. ¡Ay, no! Entonces, la casa que compró tu esposo cuando se separaron supuestamente iba a ser para tu suegra, y tu suegra está molesta porque regresó otra vez contigo.
1: Y le dijo a la mamá de ella.
3: Pero ella dice que ahora está ella en mi casa, donde ellos están quedando. Dice que ella no se siente a gusto, que tiene miedo y que tiene una mala vibra. Yo lo embrujé, que hice cosas malas, pues.
0: Entonces ella piensa que tú le metiste un huevo abajo de la tierra del cementerio a tu esposo.
3: Sí.
0: ¿Cuánto tiempo vivieron separados tú y tu esposo?
3: Estuvimos como un mes separados, pero ya íbamos 8 años juntos.
0: ¿Un mes separados? ¿Cuántos hijos tienen?
3: Tenemos uno en común y en total yo tengo, son 3 en total.
0: Entonces, ¿tú tienes 2 con el primer matrimonio?
3: Correcto.
0: ¿Y el tercero es de tu esposo actual?
3: Correcto.
0: ¿Del que tú embrujaste?
3: El primero.
1: Oye, ¿qué hicieron en ese mes separados?
3: Nada, pelear. O sea, arreglamos las cosas, otro nuevo comienzo y así, cosas así. Y pues ellos no están de acuerdo. Bueno, ella no está de acuerdo de estar en la casa mía.
0: ¡Ay, va a estar buena la broma, papuchona! Se me hace que se van a volver a separar. No. Al regresar vamos a llamarle a tu esposo y le vas a decir que acabas de encontrar una persona que te va a hacer una limpia porque su mamá de tu esposo dice que tú embrujaste a su hijo. Entonces vamos a hablar con el maestro Mamadeus. Desde el más allá.

0: ¡La broma! Señores, llegó y todo puede ser aquí en el show de Pelín. Tenemos a la papuchona que le va a hacer una broma a su esposo. Ella acaba de pasar por una situación en la que, pues, la mamá del esposo piensa que ella embrujó.
1: Lo amarró.
0: A su hijo, por eso se separaron hace como un mes. Y luego regresó y dice, ay, tú regresaste porque tú embrujaste a mi hijo. Y está viviendo ahorita en la casa de ellos, la suegra.
1: ¡Viva!
0: Entonces, no se llevan bien. Dice que siente una mala vibra.
1: En la casa.
0: Dice que siente que está Satanás. Entonces, le vas a decir a tu esposo, mi hijo, mi hermana me dijo que debería de contratar una persona que pues me puede hacer una limpia, te puede leer los caracoles, los huevos, las cartas, lo que tú escojas.
2: A ver si no dice groserías.
0: No okay. Te preocupes, nosotros las tapamos.
2: Ok, déjame llamar.
0: Sí, llámale entre líneas. Bueno, bueno, bueno, hola.
3: ¿Pasó?
2: Nada, aquí andamos. ¿Y tú cómo estás?
3: Todo.
2: Mucho trabajo.
3: Y poco dinero.
2: Así pasa. Oye, Samuel. Oye. Sí, estaba pensando, ya ves lo que pasó con la suegra, de que no me quiere. Dice que, pues, que te embrujé y todo. Y pues decidí, bueno, no sé, como veas tú. Ir otra vez con el señor que leyó las cartas, a ver qué dice. ¿Cómo ves?
3: ¿Y luego?
2: Pues no sé, ¿cómo ves tú?
3: ¿Y por qué? Pues no sé qué decirte.
2: Pues así, para sacarnos de dudas, así para que no vaya a pensar eso tu mamá. Sí, para que nos conseje, ¿o cómo ves?
3: ¿Quieres que te dé mi opinión o así le dejamos? Pues yo, tú ya sabes que yo en esa mesa... Si eres súbito, anda tú, no sé.
2: Bueno, pues yo digo, para que así no haya malas interpretaciones o cosas así. Para que no haya malas interpretaciones o cosas así.
3: ¿Y ese camarada qué no va a ser? ¿De Dios o qué?
2: Ay, amor, no digas cosas así.
3: Pues sí.
2: Ay, pues permíteme un momentito, ahorita lo voy a poner en la línea, ¿ok?
3: Ay, no.
2: Me colgó la llamada.
0: ¿Por qué?
1: Tiene miedo.
0: Márcale otra vez.
2: Está su hermano, trabaja con su hermano.
0: Ah, está chido, sí, está chido. Hola, su hermano.
2: Déjame ver si contesta.
0: Dale.
2: A ver, déjame ver. Uh-huh. Ya contestó mi cuñado, Piolín.
3: Sí.
0: Ok, pásame a tu carnal, pero no le digas a nadie. Oye, tu esposa te está hablando. Le estamos haciendo una broma.
3: Ok, le digo.
0: Sí, dile, oye, tu esposa está con el maestro ahí en la línea telefónica, quiere hablar con ustedes. Habla con ella para que no tengan problemas.
3: Sí. ¿Qué te hablo? Dile. Aquí está, que si quiere hablar con él.
4: No.
0: Sí, jovenquino, mira, tu esposa está buscando la manera de arreglar las cosas, hijo mío. Tu mamá le dijo que ella estaba embrujándote y quiero ayudarte aquí, ya sea para leerte las cartas o quiero, si quiere, le puedo leer los huevos o los caracoles.
3: Ya puso la música aquí alta. Sí, ya tiene la música ahí, los cadáveres.
0: Juventino, hijo mío, no seas menso, te van a engañar, imbécil. Dile a Antonio Aguilar que se calle ahorita, que estamos hablando, hijo mío. Mira, ya está pedote el muchacho.
2: ¿Ya colgó?
0: ¡Ya se puso a emborrachar el vato! ¡Ya está borracho, lo mucho, no marches! ¿Tú también quieres que en tu trabajo, en tu familia, se la coma la broma?
5: ¿Estás seguro? ¿Dónde vas a comparar si aquí hay puro sexapil?
0: Manda tu número telefónico por el Instagram @el show de Piolín o por el Facebook, que es el mismo, el show de Piolín. ¡Ja, ja, ja!

0: vamos a divertirnos, paisano. Traemos chistes, chistes, chistes, chistes, chistes, chistes. Ahí te va uno,
1: primo. Cara de chiste.
0: Fíjate que el fin de semana me fui con esta morra a su apartamento.
1: ¿Con quién?
0: Contigo no te hagas mensa.
1: Ay, no me vaya a contar, chismoso.
0: ¿Lo cuento o no lo cuento?
2: Porque ¿qué lo cuento?
0: Ay, yo no quiero que cuenten nada.
1: Ya. Cuéntalo pues, ya.
0: ¿Lo cuento?
2: Sí.
0: Porque ya me veo la torsión violina, no voy a regañar. No, a ver, ¿y qué pasó cuando fuiste tú al apartamento de la Cacha este fin de semana? Bueno, pues yo dije, pues no le va a quedar mal esta morrita, ¿no? Dije, le voy a dar y... Pues...
1: Wow.
0: ¿Y qué hizo? No, pues para no quedarle mal acá a la morrita, yo... Pues me comí un cóctel de camarones.
2: ¿Sí?
0: Un caldo siete mares.
2: Aguachiles.
1: ¡Qué asco!
0: Unos aguachiles.
2: ¡Sí!
0: 24 ostiones.
2: ¡Perro!
1: Dije, ay, ¿dos docenas, perro?
0: Dije, no, mejor otras 48 me aventé ostiones.
2: ¡48 ostiones!
0: Uh-huh. Y esa noche, el sábado, la Cacha no la dejé dormir, güey, en toda la noche.
2: ¡Eso, Casimiro!
0: Porque me la pasé cada 5 minutos en el baño, me hicieron mal.
2: Hizo mal tantos tíos.
1: Con razón olía medio raro.
0: Ay, Casimiro, buena vista, mira lejos. Eres un bird.
2: ¿Qué? Wow.
0: No, marche, paisano, la neta, qué bonito, qué bonito es divertirse con ustedes, paisanos. Pueden escuchar los chistes una vez más en el podcast, elshowdeplin.com, elshowdeplin.com. ¿Sabes quién te mandó saludos, Casimiro?
2: ¿Qué?
0: ¿Usted sabe quién es Manuelita? ¿Usted sabe quién es Manuelita? Ah, ¿cómo no vas a ver si la conozco como la palma de mi mano?
1: Le mandaron saludos, Casimiro.
0: Oh, ¿quién fue?
1: Los changos peludos.
0: ¿Así lo traes?
1: No, yo voy a láser.
0: Sí, la hombre. Vas a la cerveza, mensa.
1: No,
0: conozco, andes bien pedota.
2: ¡Chistes!
0: ¿Este chiste, ah?
2: Sí.
0: Ok. Ay, espérate, no exijas tanto, porque no exige otro show también que cuenten chistes buenos.
2: Porque no trabajo ahí.
0: Ah, bueno, está bien.
1: El genio Lucas no cuenta chistes.
0: Ya sé por qué el papá del DJ se fue de la casa, Piolín Sotelo.
2: ¿Por qué se fue mi papá de la casa?
0: A ver, chismino, ¿no? Porque un día el DJ estaba drogándose.
2: Wow. Solo un día.
0: Ey.
2: Y después de ese día.
0: Y le dijo a su papá cuando lo miró así el DJ drogándose ahí en su casa: ¿sabes qué? Ya me voy. Ok, ya me voy. Porque te estás pasando la raya.
1: Wow.
2: Y se fue.
0: Y se peló el señor ahí. ¡Écheme alcohol!
1: Uh-oh.
0: ¿Cómo se han beneficiado ustedes por la fama de trabajar el Choplin?
1: ¿Cómo nos
2: comida
1: hemos
2: gratis, ropa gratis.
0: A la Cacha, la ponen, por ejemplo, en los restaurantes.
2: Hey.
0: La ponen así en buffets, a la chamaca.
1: Hey, buffet chino.
0: Al DJ, muchas de las veces no le cobran el car wash.
2: Sí.
0: No, fíjate que yo, a mí sí me ha beneficiado trabajar aquí en el Choplin.
2: ¿Cómo, Casimiro? ¿Cómo?
0: Fíjate que... pues, como dicen por allá.
1: ¿Cómo dicen?
0: A mí me dejan subirme al camión sin pagar.
2: ¡Ah, perro!
0: Pero no sé si es por la edad o porque trabajo aquí.
2: La edad.
0: Porque ya eres senior citizen.
2: Ey, abuelito.
0: Ya eres abuelito yo. Ah, soy abuelito yo.
2: Abuelito, dime tú.
0: Fíjate. ¿Tienes otro chiste, perro?
2: Otro chiste, obvio, perro.
0: Ándale, que mi suegra, pero el Sotelo. ¿Qué le pasó a su suegra? Mi suegra, ayer llegué bien pedo yo a la casa, ¿ya? Y de repente, pues mi suegra la miro, ¿ya? Que se tropieza con su escoba. Estaba barriendo la suegra, ¿sí, no? Cuando de repente, pues no se fijó y se tropezó una cáscara de plátano. Sí. Con todo y pum, no. Con todo y escoba y se fue al suelo la suegra, la viejilla.
2: No.
0: Y entonces le digo, ya ves, suegra, eso le pasa por manejar borracha. ¡Qué bárbaro! No, pero la neta está gacho, güey.
2: Está gacho, ¿verdad?
0: Yo fíjate que era panadero allá en Michoacán.
2: ¿Usted era panadero?
0: ¿Qué? ¿Qué?
1: ¿Cómo hacía las conchas?
0: ¡Oh, bien bonito! ¡No, mira!
2: ¿Cómo la abría el hoyo a las donuts?
0: Se chuparían los dedos, Pelín, la neta.
1: Pero desde que le pusieron los cuernitos, ¿va a ser panadero o qué?
0: Ay, DJ, no te lleves así con ella, güey. Ya ves cómo
1: usted,
0: te está tirando.
1: No al DJ.
0: Ey. Y la neta, yo trabajaba ahí bien perro, paisano, la neta.
2: Uf y reuf.
0: Y el día de la entrevista, pues contrataba a la que llevaba minifalda ahí en la panadería yo. Y siempre contrataba a la morra que traía la falda cortita. Ajá. Hey. Pero chiquitita le. ¿Y por qué escogía a esa muchacha que traía la falda cortita? Pues es que así pues iba a ser buena vendedora porque enseñaba mucho el bizcocho. Se vendía de volada. Pero no cree que es malo eso. No, está bueno eso, Pilichotelo. Sí, hombre. ¡Chiste, DJ!
2: ¡Chiste! El hijo de Piolín estaba haciendo la tarea, ¿verdad? Ajá. Le dijo, papi Piolín, tú que eres bien inteligente, ¿qué es un ultimátum? Ajá. Y dice Piolín, ¡ah! ¡Fácil! ¡Identifícate, papuchón! Es cuando solo queda una lata de atún. ¡Ultimátum!
1: Y reprobó el chamaco.

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0: quiere tu opinión. Quiere que le ayudes a tomar una decisión. A él lo agarraron borracho manejando. Le dieron un DUI. Tiene solamente una tarjeta de residencia en Estados Unidos. Pero dice que le gustaría asistir a la quinceañera, a la fiesta de su sobrina que va a ser en México.
1: ¡Viva!
0: Entonces está preguntando él que qué le recomendamos hacer. ¿Tú qué le recomiendas que haga? Yo le recomiendo que no vaya. La neta, paisanos, a veces nosotros mismos causamos los problemas.
2: Exacto.
0: Ante la migra. Y no queremos aceptarlo, paisanos.
2: Muy cierto.
0: Por ejemplo, uno de ellos... manejar borracho. Hey. Come on, paisanos. Por favor, venimos a triunfar. Ya andamos con esas tonterías.
2: No, se ponen más machitos tomados.
0: Y esa es la onda, paisanos, que estamos bien mal acostumbrados.
2: Pero es Alejandro, ¿no?
0: Alejandro, ¿por qué razón te urge ir a la quinceañera de tu sobrina, carnal? ¿Por qué vas a exponer tu residencia, tu tarjeta?
2: Regáñalo, Piolín.
0: A ver, dime, carnal, por favor, hijo, porque la neta ahorita me vas a sacar, carnal, una gastritis.
2: El bebé que traes adentro.
3: No, tranquilo, no me regañes, que ando todo asustado. Lo que pasa es de que haz de cuenta que, pues, es la última sobrina que tengo que cumple 15 años y, pues, bueno... mis hermanos, que mi hermano quería que estuviéramos todos juntos para allá y pues tengo ganas de irme.
0: Te estás exponiendo, carnal, porque ya te agarraron borracho manejando.
3: Sí, pero me agarraron borracho manejando ya hace como 10 años, men. Yo iba para México y cruzaba y en el autobús pues nunca pagué todo. Yo hice todo bien, men, o sea, no le debo nada a nadie, los abogados ni nada, yo pagué todo. Me dijeron que si me agarraban, me daban chances 2 años y si me volvían a agarrar, pues haz de cuenta que entonces sí me metí en la prisión, pero eso ya pasó, 10 años yo he estado limpio.

0: existía este tipo de leyes, pero ahora las están llevando a cabo. Es la diferencia, carnal. ¿Para qué te vas a exponer a ir a una fiesta de 15 años y perder tu residencia en los Estados Unidos, carnal?
1: Mira la fiesta por ¿neta? WhatsApp.
0: No, no. Ese tipo de cosas tengo que llamar la atención, carnales. La neta, porque si hay una persona que te llama la atención cuando está haciendo algo mal, es un verdadero amigo tuyo.
1: Correcto.
2: Si no puede entender lo que está viendo, no hay manera de que nadie lo pare.
0: Es lo que digo, carnal, no más.
2: Déjalo que se vaya el imbécil.
0: No. ¡Ah! Agarró mi frase, imbécil. No, es lo que te digo, carnal. O sea, la misma gente está diciendo, babuchón, que no lo hagas, campeón. Estoy mal, Cacha, porque me estás viendo con una cara de no sé qué, hija.
3: No, yo estoy de acuerdo contigo, por eso no he dicho ni papas.
0: Por eso, pero también porque
1: primera vez en la historia que todos estamos de acuerdo que no vayas, Alejandro.
0: No, no vayas, carnal.
3: Soy una persona inepta, iría.
0: O sea, ¿tienes hijos acá, no? ¿En Estados Unidos o no?
4: Sí.
0: ¿Cómo vas a ir a una fiesta de 15 años y exponer tu residencia?
1: ¿Tú estás pagando la quinceañera?
5: Una parte puse ahí de la quinceañera, pero no tengo que ir. O si yo por eso estoy hablando con ustedes, para que ustedes me den mi regañada. Y si no voy, pues no voy, men, no hay bronca.
6: Ya pues, Piolín, ya pues. ¿Quieres llorar, hombre? Mira, para el señor que quiere ir a México, ahora sí, esta vez todos están de acuerdo de que no vaya, porque puede pasar algo y la situación está cañona ahorita. Yo diría que si se va a ir, es que porque está pasando una emergencia solamente. Si es una emergencia, okay, hay que pensarle, vámonos. Pero es un party, hombre, ya mejor ya ni sé qué decir, ya regáñalo más, Piolín.
0: Échale ganas, paisano, por favor, hijo. Ahora, ¿qué vas a hacer, babuchón? ¿Vas a ir o no vas a ir? Estamos hablando con un camarada, que el camarada está pidiendo, pues, tu opinión. Se debe de ir a la quinceañera de su sobrina, porque, pues, se puso una lana para la fiesta ahí en México, pero ya lo agarraron con un DUI hace unos años manejando borracho.
7: Que se quiere ir, y tiene que se vaya, déjenlo.
0: No.
7: Ya se quiere ir a morir allá. ¿Cuál es el problema?
0: No, es que no es eso, o sea, no es que quiera morir, señora, tampoco no sea tan drástica usted también, señora, porque la voy a regañar a usted también. ¿Qué vas a hacer, Bobchón?
5: No voy a ir, Piolín.
0: Eso, papá, te felicito, viejo, la neta, yo quiero que tenga un buen futuro y tienes hijos, tienes que ver por tus hijos, carnal, no por una cochina fiesta. Acá te hacemos una fiesta mejor a ti.
7: Es que esa fiesta de 15 años puede ser 15 años, pero para devolverse para acá, para Estados Unidos, que ponga abusado, ¿no?
0: Pues sí, es lo que te estoy diciendo, ahorita no está la situación como que, ay, a mí no me van a agarrar, yo soy más pilas que una migra. No, paisanos. Échele gana, paisano, lo quiero mucho, viejón, y gracias por mandarme su comentario por Instagram, @elchoplin. ¿A qué venimos, Estados Unidos, viejón?
5: A triunfar.
0: Entonces.
1: A que lo regañe Piolín Sotelo.
0: No. Es que cuando alguien te regañe, carnal, porque yo de veras quiero algo mejor para ti. Si no, ¿para qué fregos venimos aquí? Para que no llegues como jeta de perro bulldog a tu casa. 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

0: se quedó con ganas de comentar, sí, ¿verdad? Porque a veces hay gente de veras que en la familia tenemos todos una persona en la familia o dos que dicen, a mí no me va a agarrar la migra, a mí no me pasa nada.
1: Cercos.
0: Yo me agarré un borracho manejando, pero ya no me van a quitar la residencia de los Estados Unidos. Y pues se pone uno terco, ¿da? Y a la neta, pues ya nos... Un camarada nos acaba de mandar mensaje por Instagram que dice que si por favor le podemos decir que si puede ir a México, pero lo agarraron ya borracho manejando.
1: Tremenda regañada que le dice.
0: Y dice que cada que va para México lo ponen en un cuartito donde vas como una segunda inspección, ¿no? Para ver qué ondas. Y ya, entonces ya te traen en la mira, ¿para qué fregos te expones, no? Es lo que está preguntando el camarada.
1: Nunca te había visto enojado en la radio, ¿eh?
0: Pues no, le trajeron lonche al imbécil Piolín también.
2: Otra vez, dale ese consuelo.
3: Si así como le está hablando al paisano, le hablara a Mari Sotelo todos los días, llevara lonche. ¿Dónde?
2: Oh, qué tranza.
0: Tienen que escuchar el podcast, el showdepiolin.com. El Piolín se enojó bien gacho, viejones.
1: Sí, sí.
0: Escuchen el podcast, el showdepiolin.com. Escuchen lo que dice, pero la mayoría de la gente estamos de acuerdo, que no vaya.
4: Sí. Papuchón, saludo desde Utah.
0: Saludos, Utah.
4: Pues mira, como dijera mi abuelo, al que le toca, pero tampoco hay que ponerse en el tocadero. ¿Para qué le andamos rascando los dedos al tigre? Si ya saben cómo está el rollo. Yo digo que no.
0: Muy bien, ahí está. La mayoría de la gente dice que no se exponga. Y todos tenemos familiares así, cacha, la neta.
2: Nadie ha dicho que sí, ¿verdad? Nadie.
0: No, nadie. Yo no he escuchado que nadie diga. Bueno, ah, está, estoy de acuerdo.
2: Bueno, Cecilia. Sí, Cecilia.
1: Dijo que se vaya a morir allá.
2: Oye, Pepito, que ya sea su fiesta.
1: Oh, ¿no? Sí, hay una señora que dijo que se vaya. ¿Te lo mandó?
0: Aquí está. Creo que aquí está. Aquí está una señora lo que dice. Pues,
5: si vaya, ya sería un borracho menos. Por culpa de gente así que no mide los peligros, las consecuencias. Okay. Muchos borrachos han matado gente inocente que atropellan. No les importa andar manejando borrachos, manejando sin aseguranzas, sin placas. Yo sí, yo digo que sí vaya, Piolín, ya para que se quede allá.
0: Ya ves, este señor es como, por ejemplo, yo de veras, carnal, que estoy harto de ver que gente que se expone... Andar manejando borracho, carnal. La señora se siente igual, así, con el mismo sentimiento que siento yo. ¡Ay, que las dos son mujeres! ¡Es normal!
1: ¡Chóquenlas!
0: ¡Es normal! Ay. Mira, hasta la cacha te da miedo, Piolín, verte. Volteada,
2: no, es que nunca la ves así con la ceja tan levantada.
0: Es que cuando a Piolín se le junta una ceja nomás de las dos, está enojado.
1: Está bravo.
0: No, es que ya, paisanos, neta, tenemos tantas oportunidades aquí en Estados Unidos, no lo aprovechamos. Queremos ser personas así irresponsables. No, paisanos, ni más. Venimos a triunfar. De veras. Se los digo con el amor que les tenemos, paisanos, porque es una bendición tenerlos a ustedes como reescuchas. Pero todos venimos a este barco y todos venimos a eso, a este país.
1: A triunfar.
0: A eso venimos. ¿Por qué se nos olvida? Porque empiezan a ganar unos dólares, porque empiezan a decir, ah, pues acá está chido, está relax.
2: Chico, no está relax, pero bueno.
0: No digo.
1: Todos los fines de semana.
2: Oye, el Alejandro se quedó como yo.
1: ¿Cómo?
2: Con las ganas.
0: De ir a México, ¿verdad?
2: Sí.
0: Ojalá que no vaya, ojalá que sí haya dicho la neta del planeta que no va a ir, que nos prometió que no va a ir allá.
1: Dijo que me va a mandar su ubicación.
0: ¿Su ubicación?
1: Este sábado, porque este sábado es la quinceañera.
0: Ok, no, porque se quiere una quinceañera a México, este radio. Escucha, paisanos.
2: O que se va de tu casa a dormir, DJ, para que lo cuides.
1: ¡Épale!
0: Sí, pues DJ.
2: Y ahí sí ya sabes que no se fue.
0: Yo que tú sí, DJ, me lo llevaría porque es un radioescucha loco y hay que cuidar a nuestros radioescuchas.
1: Él vive en otro estado y yo en otro.
2: No importa, págale el vuelo, güey.
0: Te pago yo vuelo a ti para que vaya para cuidarlo.
6: Desde Phoenix. No, viejo, por la mera neta, como dice toda la racita, mejor que ni le mueva, mejor que se quede aquí, porque hay raza que ahorita anda batallando, viejo, para quedarse aquí y este compita queriendo seguir. Últimamente se va y ya no vuelve para atrás. Salud, viejo.
0: Te agradezco, viejón, ahí en Phoenix, Arizona, mi compa Neto. La neta, qué bueno que hables con el corazón, viejón. La neta, paisanos, hay cosas que las que son inaceptables, que podamos nosotros de veras aceptar, carnal, de gente que lo hace así. ¿Cómo? ¿Cuánta gente nos llama y nos dice, ay, es que mi hijo es buena onda, pero era la única vez que lo agarró un borracho manejando? Mamacita hermosa, pues perdóname, pero no está correcto que haga eso a tu hijo. Chimales.
7: That's so beautiful.
8: Papuchón, buenos días. Saludos desde Mexicali.
0: Saludos, Mexicali.
8: Dile al camarada ese que vaya para que pruebe los tamalitos, el pozole, el menudo, que piste con sus primos, con sus hermanos. Oh, que se vaya, que se vaya. Tú no te preocupes ni te enojes ni nada. Déjalo que se vaya, que la pase muy bien y ya, que se quede ya porque ese tipo de gente no lo quieren aquí en Estados Unidos.
0: Oh. ¿Y sabe qué es lo que pasa, paisanos? Que mucha gente nos manda mensajes de México ahora. Sí. Ahora nos mandan, que nos escuchan allá en México. En Salvador, Guatemala, en Honduras, en Colombia, Venezuela. Nos escuchan allá y nos mandan mensajes y me dicen, Piolín, ¿me puedes contactar con la abogada de inmigración? Hey. Fíjate que cometí un error hace como 10 años que yo anduve manejando borracho o me encontraron con droga y... Pues sí le echamos la mano que le pregunten a los abogados, ¿no? Sí, de inmigración.
1: No hay solución.
0: Pero ya decían estar acá ellos y aprenden, o sea, lamentablemente muy tarde de sus errores en el aspecto de que estaban aquí en Estados Unidos.
1: Lo mismo con los que están en la cárcel aquí. Ah, ya cuando salga me voy a portar bien, ya soy cristiano. Salen aquí, andan desmadrosos otra vez.
0: ¿Y sabes qué? Hispanics. Un saludo a todos los de la cárcel, carnal. Soñé hace 2 días que yo fui a visitar a los de la cárcel. Y la neta, como que me hizo reflexionar que hay que mandarle más salud a la gente de la cárcel, porque lo que yo vi en el sueño era bien difícil, carnal.
1: ¿Qué viste?
0: Que en la cárcel no es tan fácil como a veces la pintan en las películas, carnal.
1: ¿Pero tú estabas en la cárcel?
0: Yo fui a visitarlos a los de la cárcel. Oh. Fui a visitarlos.
2: A mí se me hace que tú estabas, no es que...
0: Y hablé con niños, y hablé con jovencitos, y decía, ¿cómo pudieron llegar aquí a la cárcel?
1: Y llevaba jabón Ariel en polvo.
2: El líquido llevaba...
0: Así es que bendiciones, paisanos de la cárcel, por favor, salgan de ahí, paisanos.
2: ¡Saludos! Cuando salgan.
0: Gente hermosa, son personas que fueron creadas por Dios, que merecen estar también con nosotros acá, ¿ok? Échenle ganas, paisanos.
1: Triunfar.
0: Híjole, paisanos.
2: Uy, no, andas bien raro hoy.
0: Mira, Cacha.
1: No dormido,
0: mira,
1: vámonos, no comido, mejor. No Mica, le echaron lonches, mira, no le dieron sexo.
0: Cacha, tú misma me has dicho a mí también.
2: Con eso me hubieras hablado, güey.
0: Cacha, tú misma me hubieras hablado. No le ayudes, mira lo que hizo. Come on, Cacha, por favor, hija, no me vas a hablar, por favor. Para que no llegues como deja de perro mundo a tu casa. 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

0: ¡Vamos con NotiRisas! Aquí en el show de Pelín, porque estamos en el segmento que se llama Chistes, Bromas y Alegría todo el día. Vamos con la reportera, primero que nada, señores. Ella se encuentra en Mexicali, Baja California. Se llama la señorita Dolores de la Cueva.
1: ¿Y sigue?
0: Así es, Pelín Sotelo. Tenemos a Dolores de la Cueva que nos informa. Adelante con la información.
1: Gracias, don Enrique. Desde la sala de redacción nos confirman que al locutor Piolín Sotelo. Perdóneme, don Enrique. Le apodan el Cybertruck. Así como lo escuchó, don Enrique.
0: ¿Y por qué le apodan a Piolín Sotelo, conductor de radio, el Cybertruck de Tesla?
1: Porque es caro, resistente, pero está mal hecho.
0: En otras noticias, le comento que las vacas que se encuentran en Estados Unidos son las más discretas que las de México, que las de El Salvador, que las de Guatemala.
2: ¿Qué? Chela, ponga atención.
0: Las vacas de Estados Unidos son más discretas que las vacas de El Salvador, Guatemala, Colombia, Venezuela y Estados Unidos.
3: ¿Por qué?
0: Porque les cuentas un secreto y ellas no dicen ni mu.
4: ¡Dios amado!
0: En otra noticia, vamos con nuestro reportero en vivo especial, Armando Bulla. Nos informa desde el lugar de los hechos.
5: ¡Gracias, don Enrique! Aquí su reportero, Armando Bulla. Por fin acabamos de descubrir cuál es la canción del conejito Duracell. Sí, ese que sale en los comerciales que dice que dura y dura.
2: Ah, sí.
0: Es lo que quisiera, Piolín.
2: Aquí tengo uno.
5: Pregúntame, ¿cuál es, menso?
0: Ah, perdón. ¿Cuál es la canción del conejito Duracell?
5: Esa que dice... ¡Mi pila eres tú! ¡Y solamente tú!
2: ¡Mi pila!
6: Viejo payaso, ya está viejo y viejito y todavía con sus mamás.
1: ¡Yo le cierro su segmento!
0: En otras noticias, vamos con nuestro reportero enviado especial desde el lugar de los hechos. Ahí se encuentra, señores, el hijo de Bukele de El Salvador.
2: Gracias.
0: Mejor conocido como el reportero Don Atilano.
2: Muchas gracias, don Enrique. Tenemos malas noticias de último segundo.
1: Uh-oh.
2: Este año vendrá solo un rey mago. Así como lo escuchó, este año vendrá solo un rey mago. Porque Trump metió preso al morenito y le canceló la visa al árabe. ¡Viva!
0: ¡Viva México! En otras noticias, para NotiRisas, según un estudio físico analítico, por fin llegamos a la conclusión por qué los mexicanos no ganan medallas en los Juegos Olímpicos. Porque desde niños los hacen cantar la canción que dice... No quiero oro, no quiero plata, yo lo que quiero es quebrar la piñata.
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1: Siempre tienes que llevar un abogado, no sí, importa si es una infracción de la ley o un delito menor como un DUI, tienes que llevar un abogado. Te voy a decir por qué, porque a veces hay cosas que no vas a poder entender. A veces hay ciertas reglas que tal vez si calificas para que dé una mejor oferta, ya me entiendes, por el crimen que te están acusando. Y si no sabes, nada más vas a firmar lo más fácil y es todo. Es por eso, nunca se debe de hacer de esa manera. Siempre tienes que hacerlo donde peleas lo más agresivo para ganar lo mejor. Hasta un ticket de tránsito, yo siempre digo, agarra un abogado. ¿Por qué? Porque un abogado te puede ayudar a salir para adelante.
0: 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Otra pregunta que me manda por acá, dice, fíjate que yo tengo un problema ahorita. Dice, me agarraron con un par de cervezas dentro del carro.
2: ¡Sí!
0: Una estaba abierta, la otra no.
2: ¡Es arrigo!
0: ¡Arriba, jardinero, estrella! ¿Tú crees que eso me puede perjudicar?
1: Vamos a decir que no estaba tomando la persona, ¿ok? Y tenía una cerveza destapada en el carro. Eso es un delito menor. Teniendo alcohol destapado en tu carro, eso es un delito. Ahora, si está tomando o estaba tomado y hay aliento de alcohol en su sistema, también le pueden dar por DUI y también manejando y tomando al mismo tiempo, que es un cargo adicional. O sea, todo depende. Pero sí, ese es un problema. No puedes tener nada destapado en tu carro. A veces, mira, personas compran una botella de tequila cara, ¿ok? Sí. Y toman sus shots y después no lo quieren tirar a la basura y lo tienen que llevar a casa de un amigo o a otra vez a tu casa. Pues si es así y no tienes ningún aliento en tu sistema, ponlo en la cajuela y es todo, porque así no tienes acceso de agarrarlo, ¿ok? Ahora, la cerveza es diferente porque la cerveza se consume en el momento, ¿ok? So, no puede ser ninguna cerveza destapada y especialmente si estás tomando o tienes algo en el sistema, eso es un delito.
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1: Sí, las consultas son gratis, las llamadas son gratis, todo para poder ayudar a la comunidad. Y tenemos que entender que a veces no hay nadie que da este apoyo y es por eso te damos muchas gracias, Piolín, por dar este tiempo, estos segmentos a la comunidad para que agarren ayuda y sepan en esos momentos que no están solos.
0: 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Gonzalo, gracias por ayudar a nuestra comunidad.
1: No, gracias por todo lo que haces, Piolín, y aquí siempre estamos para ayudar.
0: Porque venimos a triunfar. 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